0: era real cada día de mi vida? Esa es la palabra de Dios. Así que deseo que pensemos en eso y consideremos lo que Dios dice. Número uno, meditar en la palabra de Dios. Los hebreos no tenían esto. Tenemos algo que ellos no tenían. Vayamos un momento al Salmo 119 y deseo que veamos un versículo aquí. Dice la Sagrada Escritura en el Salmo 119, versículo 105, lámpara es a mis pies tu palabra y lumbrera mi camino. Vea esto. ¿Cree usted que la palabra de Dios es una lámpara a sus pies? O sea que Él siempre le mostrará la senda correcta y lumbrera mi camino. O sea, lo que las columnas de nube y de fuego eran para Israel en aquellos días en el desierto, la palabra de Dios lo es para nosotros. ¿Qué es? Luz para mi senda y lámpara para mis pies. O sea, si queremos estar en el lugar y en el momento indicado, hay que ir a la palabra de Dios. Alguien dirá, pues la Biblia no lo sabe todo sobre mí. Mire, el Dios que escribió estas palabras sabe justo dónde está usted, lo que enfrenta en la vida. Mire, hay un pasaje bíblico aquí en algún lugar de este libro que se aplica a quién es usted, dónde se encuentra hoy, sea quien sea, y es una palabra adecuada para darle guía y dirección. El problema no es falta de dirección, sino que hemos cerrado el libro. Es como si Israel hubiera dicho, olvídense de la nube y del fuego. Vayamos a donde nos plazca. Justo así es como vive la gente hoy. Muchas personas solo abren la palabra de Dios cuando tienen problemas. Lámpara a mis pies, lumbrera mi camino. Mire, siempre debemos andar en la senda de lo justo y lo bueno. Sabemos por dónde caminar y Dios nos lo ha dicho. En segundo lugar, necesitamos ser sensibles al liderazgo del Espíritu Santo. Y esto es algo que Jesucristo dejó muy en claro para sus apóstoles. Y les dijo, no los dejaré solos. Y les afirmó, vendré a vosotros. Estaba hablando del Espíritu Santo y en las Sagradas Escrituras lo dice muy claro. En Juan capítulo 16, versículo 13, dice, pero cuando venga el Espíritu de verdad, y todos tenemos el Espíritu Santo morando en nosotros, Él os guiará, escuche esto, Él os guiará toda la verdad. Así que si usted tiene una copia de la palabra de Dios, no tiene excusa para no discernir entre lo bueno y lo malo, lo verdadero y lo falso, entre el bien y el mal. Vivimos en un mundo con toda clase de filosofías y nos dicen, bueno, Jesucristo, eso es de tiempos antiguos. No, Jesucristo vive en nosotros hoy. Y dice, pero cuando venga el Espíritu de verdad, Él os guiará toda la verdad, porque no hablará por su propia cuenta, sino que hablará todo lo que oyere y os hará saber las cosas que habrán de venir. O sea, piensen esto, al despertar cada mañana, como seguidor de Cristo, tiene dentro de usted, morando en usted, en todo su poder y ser, la persona misma del Espíritu Santo para darle guía, dirección, fortaleza, energía, discernimiento, etcétera, todo el día. Todos tenemos lo necesario para vivir como agrada a Dios. Así que cuando alguien dice, bueno, acepté a Cristo hace tiempo y en algún momento sentí que Dios me dejó. No, Dios no lo dejó. Quizás usted hoy aquí sea un creyente alejado de Dios, vive en pecado, es desobediente a Dios. Recuerda y piensa lo que le enseñó su madre hace años. Ha vuelto a considerar algunas enseñanzas que recibió justo después de ser salvo. Y cuando se entregó a Jesucristo y al recordarse pregunta, ¿cómo llegué a donde estoy? Llegó a donde está porque cerró este libro. Dejó de escuchar al Espíritu Santo que mora en usted, decidió tomar decisiones sin Dios, ahora está en desastre. No puede culpar a sus padres, ni a sus hijos, sus compañeros de trabajo, sus amigos, quien sea. Dios nos dio el libro como una guía. Piense en esto. Cada uno de nosotros es responsable ante Dios Todopoderoso de ser buen mayordomo del conocimiento y la experiencia que nos da la palabra de Dios en cuanto a cada circunstancia de la vida. Debemos ser guiados por el Espíritu. Algo que debemos esperar si vamos a seguir al Señor es esperar el tiempo de Dios. Uno de mis pasajes favoritos está en Isaías 64 y pienso en este versículo y en cuántas veces lo he leído y he dicho, sí, Señor, por favor, dame suficiente sabiduría para hacer justo lo que dice. Y dice así en el capítulo 64, escuche esto, ni nunca oyeron, ni oídos percibieron, ni ojo ha visto a Dios fuera de ti, escuche, que hiciese por el que en él espera. Entonces le pregunto, digamos que al levantarse en la mañana comienza el día con oración, se levanta, se pone de rodillas, lee la Biblia y así comienza. ¿Qué dice la Biblia sobre esperar en Dios? Si va a leer la palabra de Dios, mucha atención. Digamos que leerá el Salmo 23, que ya se sabe de memoria. ¿Sabe qué hace que la palabra se grabe en nuestra vida, en nuestra mente, en nuestro cerebro? ¿Qué hace que podamos recordarla cuando al leerla pensamos en lo que dice? Nos olvidamos de todo lo demás de momento, nos hacemos preguntas y hablamos con Dios diciendo, Señor, ayúdame a recordar lo que dices. No dejes que olvide este sencillo versículo que dice que tú haces por quienes en ti esperan. ¿Cuánto tiempo pasamos esperando en Dios? Decimos, bueno, leí la Biblia esta mañana, pero tuve que apurarme. Pensemos en esto. Cada día de nuestra vida es del todo incierto. Y lo que nos sucede es gran evidencia de eso. Debemos comenzar cada día en la palabra, sea un versículo o todo un capítulo, como sea, recordando que el Espíritu de Dios, quien mora en nosotros, lleva esa palabra a nuestra mente, a nuestro corazón, a nuestro espíritu, ¿y qué hace? Procura usarla para guiarnos a lo largo del día. Dios nos ha dado nuestra posesión más valiosa. Podemos amontonar todas las acciones, bonos, dinero por aquí, autos, casas, granjas, de todo. Nada de eso, ni todo eso junto puede igualarse a esto. Porque nada de eso puede llevarnos al cielo. Solo la palabra de Dios puede llevarnos al cielo. Y solo con su palabra Dios puede darnos instrucción clara para cada día. Asimismo, si seguimos a Dios, podremos caminar aunque a veces la senda no se vea muy clara. Lo invito a buscar uno de mis pasajes favoritos en Proverbios 3, que habla de guía y dirección. Versículo 5. Fíate de Jehová de todo tu corazón y no te apoyes en tu propia prudencia. Reconócelo en todos tus caminos, no solo en algunos, míralo, escúchalo, espera en él, y él enderezará tus veredas, no estarán torcidas. Escuche, no seas sabio en tu propia opinión, teme a Jehová y apártate del mal, y dice que podemos esperar esto, porque será medicina tu cuerpo y refrigerio para tus huesos. ¿Dónde o qué puede prometernos eso? Cuando lee este pasaje bíblico a diario, o se lo repite a sí mismo, y decide hacerlo con frecuencia, ¿qué ocurre? Algo se enciende dentro de su ser. ¿Sabe lo que es? Es su percepción del Espíritu del Dios vivo, quien lo guiará, facultará, fortalecerá y lo hará entender cómo enfrentar cada circunstancia en la vida hoy. Mire, Dios nos ha dado esto porque sabe que no podemos tener una vida exitosa desde su perspectiva, e incluso la nuestra, si no hacemos ¿qué? Ellos tenían sus ojos en una columna de nube de día y en una de fuego de noche para asegurarse de que iban en la dirección correcta. Nosotros tenemos la palabra de Dios, ¿para qué? Para darnos claridad, entendimiento y visión para que andemos en santidad cada día de nuestra vida. La palabra de Dios, se trata de ser guiados por ella. Le daré unos versículos que deseo que recuerde. Vayamos a Josué, por ejemplo, y veamos el primer capítulo de Josué. Otro de mis pasajes favoritos porque he tenido que acudir a él muchas veces. Recuerdo cuando prediqué mi primer sermón, es como si todavía viera a mi mamá. Me llamó a mi cuarto y me dijo, quiero que leas esto antes de predicar tu primer sermón esta noche. Porque ella sabía que yo tenía un poco de temor, pero estas fueron las palabras que me dijo mi madre. Me dijo, quiero que leas este versículo. Mira que te mando que te esfuerces y seas valiente. No temas ni desmayes, porque Jehová tu Dios estará contigo en donde quiera que vayas. Mucha atención. Si andamos en el Espíritu de Dios, tendremos que esforzarnos y ser valientes, porque Dios nos dirá, no vayas por aquí. Y hay que decidir si esforzarnos lo suficiente para ser obedientes o si cederemos ante la presión de alguien más o lo que sea. Mira que te mando que des fuerza y seas valiente. No temas ni desmayes porque Jehová tu Dios estará contigo. ¡Cuán bendecidos somos de tener la palabra de Dios! Y es nuestra luz, nuestro fuego, nuestra dirección, nuestra ayuda, nuestra esperanza, nuestra fortaleza y nuestra energía. Leer la palabra de Dios tiene algo que nos da energía. ¿Por qué sucede esto? Nos recuerda la presencia del Espíritu Santo en nosotros. Nos recuerda que Él es quien nos impulsa, nos fortalece, guía, ayuda, nos guarda y nos protege. Nos recuerda que tenemos en nosotros al Dios vivo en la persona del Espíritu Santo. Deberíamos poder comenzar cada día con confianza, valor y certeza. Cuando vemos lo que sucede a nuestro alrededor, ni una sola persona sabe si podrá llegar a casa esta noche. Vivimos por fe, por esperanza. Y muchas personas viven por una fe sin siquiera darse cuenta de en qué consiste esa fe. La verdad es que quienes tenemos una copia de la Biblia y nos regimos por ella, conocemos la fuente de nuestra esperanza y fortaleza, y conocemos la fuente de nuestra protección y nuestro cuidado. Tenemos la palabra viva y perfecta de Dios para darnos dirección en cuanto a cada uno de los aspectos de nuestra vida, sin excepción. No podríamos pensar en nada para lo cual la palabra de Dios no tenga una respuesta. Hay gente que dice, bueno, le he pedido a Dios ciertas cosas y no contestó, quizás no escuchó a Dios con atención, o tal vez no le gustó la respuesta, pero en toda la palabra de Dios, Él tiene una respuesta para nosotros. Así que consideremos que enfrentaremos conflictos. Quizás alguien diga, usted no sabe dónde trabajo, voy al trabajo todos los días y trabajo en una situación que no es muy favorable ni es muy alentadora. Así que deseo darle este pasaje bíblico, Hechos capítulo 5 y versículo 29. Escuche lo que dice. Respondiendo Pedro y los apóstoles dijeron, es necesario obedecer a Dios antes que a los hombres. El Dios de nuestros padres levantó a Jesús, a quien vosotros matasteis colgándole en un madero. A este Dios ha exaltado con su diestra por príncipe y salvador para dar a Israel arrepentimiento y perdón de pecados. Y nosotros somos testigos suyos de estas cosas. Y también el Espíritu Santo, el cual ha dado Dios a los que le obedecen. Mire, tenemos el tesoro de Dios depositado en nuestra vida. ¿Para qué? Para darnos guía y dirección. Piense en esto. ¿Le pediría a Dios que hiciera algo sin ayudarle? No. Pero si no sabe acerca del Espíritu Santo, terminará haciéndolo con su propia fuerza y energía. Y por eso la gente dice a menudo, he intentado vivir la vida cristiana, pero por algo no me va muy bien. El Espíritu de Dios que mora en usted es el mismo que mora en cada uno de nosotros. Y nos ha preparado, facultado, para que enfrentemos dificultad y oposición. Entonces, si hoy yo preguntara, ¿cuántos aquí han pasado por un momento difícil en la vida y solo tenían a Dios? ¿Estaba Él allí? Todos levantarían la mano. Usted sabe que Dios ha estado allí y que ha habido momentos cuando lo único que tenía era a Dios. Se le vino abajo el mundo, se derrumbó, quedó a la intemperie, allí quedó, desvalido y sin esperanza, y lo único que tenía era Dios Todopoderoso. Y el Espíritu de Dios vino a vivir en nosotros para hacer ¿qué? Para darnos seguridad, para que no tengamos que preocuparnos por el hoy. Solo vivimos en su presencia y sabemos que está en nosotros y es nuestra guía y nuestro guarda, nuestra salud, nuestra fortaleza y todo lo que necesitamos para vivir felices. Podemos vivir con un espíritu de discernimiento para saber que no es sabio hacer ciertas cosas. Por ejemplo, si Dios, digamos que usted va a una tienda o algo, o en el caso que sea, y guarda cierta reserva en su espíritu, no hagas eso. Y usted responde, pues ¿por qué no? Déjeme decirle esto, si el Espíritu de Dios dice algo, haga exactamente lo que dice. Si le dice, no hagas eso, no discuta con él ni le pregunte por qué. Él no tiene obligación alguna de contestar a su por qué. Su obligación es darle dirección, guía y protección. Si lo desobedezco, sufro las consecuencias. Dios le habla a todos sus hijos. Al aceptar a Cristo como su Salvador personal, el Espíritu Santo vino a su vida a hacer ¿qué? A darle dirección y todo esto de lo que... Y muchos de los hijos de Dios viven inconscientes de la presencia misma del Dios Santo que vive dentro de ellos. Y luego se pregunta por qué se meten en problemas, por qué hacen lo que desean, van donde no deben, de todo. Es porque a Dios no le importe, no es porque Dios no esté hablando, es porque no estamos escuchando. Mire, es peligroso, sumamente peligroso hoy en día cerrar el acceso a Dios. Todos necesitamos a Dios y Él es así de claro. Ahora quizás usted esté aquí y piense, pues no creo que sea indispensable y no creo que Dios me hable de esa manera. Sí lo hará. Pedid. Escuche esto, pedid y se os dará, buscad y hallaréis, llamad y se os abrirá. Todo el que pide recibe, busca, halla, llama, se le abrirá. Es una promesa. Entonces, ¿cree usted la palabra de Dios? Si cree la palabra de Dios, debe creer que cuando acude a Dios y le pide en la situación que sea, Él contestará su petición. Creo que una de las lecciones más importantes que aprendemos como creyente es cómo escuchar a Dios. Ahora, me ha escuchado decir muchas veces, obedezca a Dios y ¿qué? ¿Es eso lo que está haciendo usted? ¿Está obedeciendo a Dios y dejando las consecuencias en sus manos? Lo que dice eso es, obedezca a Dios y deje todo en sus manos. ¿Diría que Dios es digno de confianza, que puede manejarlo todo? ¡Claro que sí! Para los hebreos fue una nube de día, fuego de noche y confiar en Moisés. Para nosotros es la palabra viva de Dios que tenemos en nuestra vida diaria. ¿Podemos encontrar lo que necesitemos? ¿Podemos hallar dirección clara para cada asunto de la vida? Quizás diga, ¿quiere decirme que si cree que Dios le dará dirección para cada detalle de su vida? Sí. ¿En qué no le daría dirección? Dios, mire, Dios no actúa como nosotros. Dios es fiel a su palabra. Y en estos días, este libro es la posesión más importante que tiene, porque aquí está la fuente de todas las promesas de Dios Todopoderoso. Y muchos aquí somos abuelos. ¿Qué les han dicho a sus nietos acerca de la Biblia? ¿Alguna vez han tocado el tema con ellos? ¿Con quién hablan de la palabra de Dios? ¿O no saben valorarla? Esto para nosotros es como una nube de día, fuego de noche. Moisés era su líder, pero el Espíritu Santo es nuestro líder. Así que vea lo valioso, vea lo bueno que Dios ha sido con nosotros. Nos permitió nacer en una época cuando la tenemos aquí, y el Espíritu Santo para guiarnos y dirigirnos. Si usted no ha aceptado a Cristo como su Salvador, debería hacerlo de inmediato. Quizás diga, ¿cómo lo...? Pídale a Dios que perdone sus pecados. Reconozca que cree que la muerte de Cristo en la cruz pagó toda su deuda, y que si confiesa sus pecados, rinde su vida a Él y lo acepta con fe como Salvador, perdonará sus pecados y escribirá su nombre en el libro de la vida y lo sellará para siempre como Hijo de Dios, quien le ayudará a interpretar su palabra para el resto de la vida. Así es Él. Padre, te bendecimos, alabamos, te adoramos y atesoramos, oh Dios, tu preciosa palabra. Te pido que guíes a la verdad a todo el que escuche o vea este mensaje para que ande en tus caminos. Te lo pedimos en el nombre de Jesús. Amén.
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capítulo 4. Y Jesús, cansado por una larga caminata, se sentó junto al pozo cerca del mediodía. Y poco después llegó una mujer samaritana a sacar agua. Y Jesús le dijo: por favor, dame un poco de agua para beber. Quiero seguir leyendo, pero me detengo en esa frase porque el que buscó favores es el dueño de los cielos y la tierra. El que pidió por favor es el que no le debe favores a nadie y rige todo con el poder de su palabra. Pero su humildad al hacerse uno de nosotros fue tan grande que nos buscó cuando no le buscábamos y nos provocó a acercarnos a Él. Que tú estés hoy sentado aquí buscando adorar a Dios no es fruto de que tú seas muy buena gente. Es que Él fue el que primero nos buscó del cielo a la tierra y fue por nosotros hasta el infierno mismo con tal de que no estuviésemos allí. Y eso se llama la gracia infinita de Dios. No buscas a Dios porque naciste con una inclinación hacia lo bueno. Buscas a Dios porque Él tuvo misericordia de ti. Que tú, estoy diciendo que tú y yo podamos encontrar a Dios, no es fruto de un esfuerzo personal. Es el resultado de su bendita misericordia que nos abrió los ojos, nos quitó la ceguera. Algunos de ustedes nos cuentan que sin saber de qué se trataba este lugar, alguna vez o muchas veces habían pasado por el 59 conduciendo y habían visto ese lugar, habían visto el rótulo, pero no sabían de qué se trataba, ni siquiera prestaban atención a lo que fuera. Pero un día, nos lo han dicho ahí muchas veces, un día, mientras conducíamos por acá y vimos ese rótulo, dijimos: ¿y eso qué será? Tengo ganas de bajarme a ver de qué se trata. Y cuando cruzaron por las puertas de este auditorio, se encontraron con Jesucristo. Y su vida cambió para siempre. Eso se llama la misericordia de Dios. O quizás la historia es distinta, pero tienes un amigo de la escuela que se acordó de ti de pronto, porque no sabe por qué se acordó de ti un día, y te llamó por teléfono y te dijo: quiero invitarte a que vengas a un lugar especial conmigo. Y porque eras amigo, aceptaste. O quizás después de 3 o 4 o 5 invitaciones dijiste: me voy a quitar este necio de encima y voy a ir, sin darte cuenta que cuando entraste por esas puertas, Jesucristo te estaba esperando. No era el abrazo de uno de nosotros, era el abrazo de Dios mismo que te cambió la vida. Eso se llama la misericordia de Dios. Yo no estaba buscando a Dios a mis 20 años, estaba metido en una discoteca tratando de portarme mal. Me salía todo al revés porque había crecido en la iglesia, pero estaba rebelde. Y entonces era un mal pecador y era un santo frustrado. Iba a la iglesia y criticaba al pastor por las prédicas, pero me iba a la discoteca y no podía tomarme ni siquiera una cerveza. Estaba frustrado en mi búsqueda del pecado y de alejarme de Dios. Pero ahí en medio de la discoteca, la presencia de Dios me encontraba y no podía pecar a gusto. Me agarré con Dios en una conversación de esas y le dije: no puede ser que tú no me dejes escaparme de la iglesia. Yo no quiero servir más en la iglesia, yo no quiero estar más en esa iglesia. Pues, Guillermo, voy a usar este micrófono. No voy a estar más en la iglesia, no quiero servirte. Yo sé por qué me estás buscando. Me estás buscando porque alguna vez fui un joven muy activo en la iglesia y ahora ya no te quiero servir, y yo sé que te hace falta una buena pieza en tu equipo. Y en el silencio de mi rebelión contra Dios, escuché la voz del Espíritu Santo en mi corazón: explícame cómo alguien endurecido contra Dios puede escuchar la voz del Espíritu Santo. La escuché
en esa noche de rebelión, que me dijo: no te busco por lo que tú puedas hacer por mí, te busco por lo que tú eres mi hijo. Yo estoy aquí para decirte, Dios está más cerca de ti de lo que tú imaginas. Tú estás en la casa, estás en la cárcel, estás en un hospital, estás en un encierro, estás metido en una adicción de la que piensas que no puedes salir y no entiendes cómo, pero Dios sigue llamándote, Dios sigue buscándote. Algo adentro tuyo te dice: no todo está terminado, Dios todavía tiene algo contigo, y eso se llama la misericordia de Dios. Esa mujer samaritana buscaba agua en un pozo sagrado a mediodía, cuando no es hora para que las mujeres busquen agua, porque es la peor hora del día para hacerlo, pero ella, que tenía mala fama y que no tiene una buena vida, se va a mediodía a buscar agua sin saber que el dueño de los cielos y de la tierra, el creador del universo, en el Evangelio dice, le era necesario pasar por Samaria. Algo adentro de él le decía: hay un alma que te necesita, hay un corazón que no tiene paz, hay un alma que está destrozada y te necesita en este punto en su vida, en el historia, para cambiarle la vida. Jesús se acercó a nosotros. Jesús es el que nos buscó primero. No es por lo que podamos hacer o dejar de hacer, es porque nos ama, porque nos ama. La Biblia dice: nosotros le amamos a Él porque Él nos amó a nosotros primero. Él te ama. Tú no tienes que hacerte bueno para que Él te ama. Él te ama. Él te ama y por eso te llama, por eso te busca, porque es por gracia que te está llamando. Y no puedo parar de pensar en ese cuadro cuando dice Jesús, cansado del camino, sudado, al que no conocía el sudor ni el cansancio, abrazó el sudor y el cansancio para alcanzarte a ti y a mí, alcanzarnos en el pozo de nuestra desesperanza. Eso se llama el amor de Dios. Y como si eso fuera poco, nos provoca a buscarlo a Él. Busca una ocasión para llegarle a nuestro corazón. Y cuando ve a esa mujer samaritana con la que los judíos no hablan, le dice: hazme un favor, tengo mucha sed. ¿Por qué no me das de beber? La mujer extrañada le dice: qué cosa rara, tú eres un rabino, los rabinos no enseñan a mujeres, tú eres judío, los judíos no hablan con mujeres tampoco, como yo, una samaritana. Y Jesús le contestó: si tan solo supieras el regalo que Dios tiene para ti y con quién estás hablando, tú me pedirías a mí y yo te daría agua viva. La vida espiritual genuina no es el resultado del sudor de los seres humanos, es el resultado del sudor de Dios que vino por nosotros. El mensaje es claro: lo que sacia la sed espiritual de los seres humanos no es el premio por nuestros esfuerzos religiosos, es el regalo del amor de Dios. Jesús lo dice y se lo dijo a ella y te lo dice a ti otra vez: si tú supieras quién te habla y conocieras el regalo que Dios tiene para ti, tú más bien le pedirías a Él y Él te daría agua viva, porque la vida espiritual no es producto de lo que los seres humanos puedan conseguir, es el deseo, el regalo de Dios para los seres humanos, para todos aquellos que oigan la voz de Dios y acepten la invitación. Ese pozo en que la mujer samaritana se encuentra con Jesús, para mí es un excelente ejemplo, excelente imagen de cómo es la religiosidad, los esfuerzos de los seres humanos para conseguir vida espiritual. La gente piensa, como ella se lo dijo: Señor, usted no tiene ni una soga ni un balde, le dijo ella, y este pozo es muy profundo. ¿De dónde vas a sacar esa agua viva? ¿Usted se cree superior a nuestro antepasado Jacob, que nos dio este pozo
Así es como piensa la gente cuando está buscando vida espiritual. Piensa que es algo muy profundo. Como me lo dijo un amigo mío que quizás está aquí. No, no, es que eso de alcanzar el tercer ojo, ese punto de sublime de conexión con la divinidad, es muy difícil de conseguir. Y según me lo decía este amigo mío, por eso él recurría a sacerdotes que, siendo sacerdotes de iglesias supuestamente cristianas, se mezclan con sabiduría de Medio Oriente y del Tíbet y buscan lugares sagrados en el Tíbet y en las montañas del Himalaya y en las montañas altas del Perú y en las selvas. Así es como está la gente, porque piensan que la vida espiritual es un pozo muy profundo y hay que hacer grandes esfuerzos, hay que hacer peregrinaciones, hay que irse de rodillas ensangrentadas para conseguir el favor de alguien. Hay que hacer promesas a Dios para que tenga misericordia y sane a mis hijos. Hay que hacer votos. Así es la religiosidad en las personas. Si yo pudiera ir a aquella catedral, si yo pudiera ir a aquella iglesia, ay, yo sentiría algo muy especial. Si Dios me permitiera venir a Lakewood, porque Lakewood tiene algo, tiene como una vibra, y ahí sí voy a sentir a Dios. Ay, si me pudiera saludar ese hermano y la esposa de él tan linda, y si ella pudiera orar por mí, porque ella es como que ella sí tiene algo, es como una cosa especial. Yo creo que la vibra me la pasaría. Nos encanta eso a los seres humanos. Ay, yo podría. Ay, si yo pudiera, Dios me permitiera hacer la peregrinación allá del Camino de Santiago. Yo tengo amigos aquí que han ido allá, pero no estoy diciendo que esté mal, pero ay, si yo pudiera hacer esa peregrinación, mi vida cambiaría. Acabo de estar conversando con un amigo que me dijo eso. Yo tengo mi meta en la vida, mi bucket list es hacer el peregrinaje de Santiago y pasar por allá sudar y sufrir, porque es difícil, pero yo sé que al final encontraría una transformación, porque es un pozo muy profundo y hay que llevar una soga muy larga y hay que llevar balde, tal vez hasta dos baldes, y te tiene que costar y te tienen que temblar las piernas para tratar de llevar el agua que conseguiste ahí, porque la vida espiritual es así, como decía mi amigo, es muy difícil. Y entonces le regalaban piedras que tenían energía, así, acerca la piedra, ponla en tu almohada y te vas a conectar con el mundo espiritual. Así hay personas yendo al Amazonas para que les hagan lavados y limpiezas. Así hay personas pagándole a adivinos y a videntes para que les quiten el mal ojo que les tiraron encima, porque la espiritualidad es una cosa complicada como un pozo profundo. Y por eso para la mujer samaritana era: tú me ofreces a mí la vida que yo estoy buscando, tú no sabes de qué estás hablando, porque tú ni siquiera trajiste un bendito balde para sacar el agua viva que tú dices. Así es la religión para las personas. Hay que escalar mucho, hay que tener palancas, hay que conocer a fulanito de tal y que él ore por mí. No dejen de pedirnos que oremos por ustedes, pero lo veo todas las semanas. Algunas veces hemos orado por ustedes aquí al frente, pero nunca falta alguien que dice: pastor, écheme la bendición ahí en la fila, porque es diferente. Es que alguien oró por mí, pero es que la bendición suya es la bendición. A la gente le gusta que le echemos algo encima, que el agua bendita, que la rosa de no sé qué, y que le demos algo que es místico, que es especial, porque nos gusta ese aire de misterio, de claves de código de Da Vinci, esa cosa del secreto escondido, el tesoro que hay que revolcar por aquí y por allá. Hay que irse a París y después hay que irse a Roma y después hay que irse al final del mundo, y entonces después de 7 puntos llegarás para encontrarte el salón vacío, porque alguien llegó primero que tú y se llevó el tesoro. Y entonces hay que comenzar de nuevo, ¿no? Como the National Treasure o algo así, ¿no? Tipo códigos, códigos, códigos, y nunca se termina. Y el nieto y el bisnieto siguen con el bendito código para encontrar cuál es la llave. ¿Estás así hoy?
Estás como la mujer samaritana, buscando baldes y sogas, porque dices, esta vida es muy difícil. Solo San Agustín o Santa Teresa o el pastor Joel, no sé.

0: Que se nos abran los ojos en el nombre de Jesús para entender dónde está la vida eterna. No está en esas fórmulas raras, no está por allá en una montaña, no está en lo profundo del Amazonas, está cerca de ti cuando crees el mensaje que nos trajeron los profetas, que nos revelan los apóstoles del Nuevo Testamento. El Dios que hizo los cielos y la tierra, lo que dijo Pablo a los griegos que estaban allí en el Areópago y tenían estatuas de dioses por aquí, por allá, pero finalmente, como no pudieron inventar más, no pudieron inventarse un Dios más, hicieron un monumento al Dios no conocido. Y Pablo tuvo que decir después: ese bendito Dios no conocido que ustedes ya no saben ni qué nombre ponerle, ese es el Dios del que les vengo a predicar, que sí tiene nombre: Jehová de los ejércitos, Yahvé, el Señor de cielos y tierra, el que se encarnó en Jesucristo, que se hizo carne entre nosotros, vivió entre nosotros, murió por nuestros pecados, siendo el Santo de Dios, y resucitó al tercer día, y lo vieron nuestros propios ojos, dicen los apóstoles. Anduvimos con Él, comimos con Él, lo vimos vivo de entre los muertos, y ascendió al cielo y nos prometió que así como subió, regresará uno de estos días. Él viene pronto, Él regresa pronto, Jesucristo viene pronto, Jesucristo cumplirá su palabra. Él es real, Él es el Hijo de Dios, Él es el Hijo de Dios, y lo estamos esperando. Ese testimonio, cuando se cree, se abraza, algo pasa en la vida de las personas. Pero tú sigues buscando, yo sigo buscando, que el lugar sagrado, que así es que la mujer samaritana, que no entiende, dice: dígame usted, porque ustedes los judíos insisten que Jerusalén es el único lugar donde se debe adorar, mientras nosotros los samaritanos afirmamos que es en este monte donde adoraron nuestros antepasados. ¿No están así muchas personas buscando la vida espiritual? No, no, que es en allá, es en esta ciudad, es el domingo, no, el domingo. No, otros días, no, es el sábado, y si no, no adoras el sábado, no estás en nada. No sabes, no entiendes. No, es que es el sabbat, es que es el, entonces la fiesta de los tabernáculos y la fiesta de la media luna y la fiesta de los, porque si no cumplimos con esas cosas que son místicas. Ay, pastor, pues se está metiendo en problemas. No, no fue que Dios le ordenó eso a su pueblo Israel. Sí, mijo, precisamente a su pueblo Israel, no a los cristianos. ¿Sabes cuál es el reto que tenemos la gran mayoría de nosotros? Seguimos pensando que para adorar a Dios tengo que estar en un lugar específico, en la iglesia. Pero cuando salgo de aquí, ay, ya adoré a Dios. Gloria a Dios, ya cumplimos. Aleluya. Ahora puedo seguir el resto de la semana a mi estilo, a mi manera. Gloria a Dios. Yo hago lo que me da la gana, yo vivo como yo quiera, porque ya cumplí mi ratico de adoración en la iglesia. Los cristianos tenemos ese sistema religioso que separa lo sagrado de lo secular. Así como hay que separar a la iglesia del Estado, esas cosas no se revuelven, no pueden estar revueltas. Así también mi vida es, mi vida secular. Yo en Lakewood yo le sirvo a Dios como mujer o como maestro, ese es mi ministerio, y en lo secular decimos soy no sé qué. Así somos los cristianos, tenemos la música sagrada, sacra, y la música secular. No existe en la Biblia ese tipo de separación. Cuando las personas hacen esa separación, esos compartimentos en las vidas, caen en las vidas religiosas sin sentido, porque la adoración no sucede en un día especial de la semana, según Jesucristo nos está por decir. La adoración no tiene que ver ni con un día, ni con un lugar, ni con una montaña, tiene que ver con una persona. ¿Están aquí conmigo todavía? Yo les prometo que amarro esto ya. Tiene que ver con una persona. Jesús le dijo a esa mujer: Créeme, querida mujer, que se acerque el tiempo en que no tendrá importancia si se adora al Padre en este monte o en Jerusalén. Ustedes, los samaritanos, si Jesús será sincero, mira lo que está a punto de decir. Ustedes, los samaritanos, saben muy poco acerca de quién, a quién adorar, mientras que nosotros, los judíos, conocemos bien a quién adoramos, porque la salvación viene por medio de los judíos. Jesús no es políticamente correcto, nos dice la verdad. El pueblo al que Dios utilizó para traer la revelación del camino al cielo es el pueblo judío, le guste al que le guste. A los profetas judíos es a los que Dios les reveló el camino, y los apóstoles continuaron esa revelación con Jesucristo, punto. No, pues todos los demás hemos tenido buenas ideas, felicidades. Algunos dicen, no, hay que tener riqueza de mente, y nuestros indígenas también tuvieron revelaciones de Dios, pues ellos adoraron al sol y a la luna y a la serpiente alada. Y usted puede decir, qué lindo todo eso, señores, pero ellos simplemente tuvieron conjeturas de cómo es la vida espiritual. Pero si yo acepto la revelación de Dios, me guste o no, no vino a través ni de los aztecas ni de los incas, vino a través de los judíos, y fue los profetas y Jesucristo el que vino a revelarnos el camino al Padre. Y el único que ha dicho, nadie va al Padre si no es por mí, se llama Jesucristo, el Hijo del Dios viviente. Y por eso Jesucristo dice, pero se acerca el tiempo, y de hecho ya ha llegado, cuando los verdaderos adoradores, subrayen eso, los verdaderos adoradores adorarán al Padre en espíritu y en verdad. El Padre busca personas que lo adoren de esa manera, pues Dios es espíritu. Por eso todos los que lo adoran deben hacerlo en espíritu y en verdad. No es dónde adoras, no es qué día adoras, no es en qué templo adoras, es conoces a la persona, la única persona que hace posible que tú adores al Dios vivo. Conoces al único que crea fuentes de agua viva adentro de los seres humanos. Si no lo conoces, no adoras. Si lo conoces, tú puedes adorar a Dios. ¿Por qué? Porque la persona que cree en Jesucristo y le confiesa como Señor, dice la Escritura que a esas personas Jesucristo les da el mismo Espíritu Santo que Él tiene. Y por eso Jesús dice, Dios es Espíritu, y si alguien quiere adorarle, tiene que tener el mismo Espíritu que Él tiene. Tú tienes que tener la misma sustancia que hay en Dios para que puedas conectarte con Dios y adorarle. Por eso es vital que ustedes y yo entendamos y abracemos la realidad de que la adoración, la clave de claves en la adoración, no es ni días ni horas, es la persona a la que tú conoces y adoras como Señor. Él se llama Jesucristo. ¿Sí? Y mi pregunta hoy es, ¿lo has experimentado a Jesucristo? ¿Has creído que Él es quien dice que es? Porque le dijo a la mujer, cualquiera que venga a estos pozos volverá a tener sed, pero el que beba del agua que yo le daré, esa agua en él se convertirá en fuentes que producirán vida eterna. La vida espiritual no es ir a iglesias y vestirse de ciertas maneras y cantar ciertas cosas y dejar de hacer otras. La vida eterna es una transformación constante que comienza adentro de nosotros. Jesús dijo, es una fuente de agua que produce agua dentro de él. Hay cambios constantes, pureza constante, luz constante, que sale de adentro y se refleja en tu manera de vivir. Mi última palabra acá tiene que ver con eso. Cuando Jesús le dijo esto a esa mujer, la mujer le contestó y le dijo, wow, Señor, estás tremendo, realmente pareces profeta. Jesús le dijo, por cierto, ve a llamar a tu marido y Y ella le dijo, ay, Señor, te voy a quedar mal en esa porque la verdad es que no tengo marido. Y Jesús, que es tan bello, que es tan precioso, te dice, lo único que has dicho con sentido, esta es la versión de Danilo Montero, lo único que has dicho con sentido, mujer, es eso. Porque cinco tipos has tenido en tu vida y todavía el que, con el que estás no es ni tu marido siquiera. En eso has dicho la verdad. Y la mujer ahí dijo, ay, Señor, que debe ser que eres profeta. ¿Cuál es mi punto acá? Que cuando uno realmente se ha encontrado con la vida espiritual, uno cambia. Porque la vida espiritual produce confrontaciones que cambian nuestras vidas y nuestros viejos estilos de vida y nuestras manías comienzan a quedarse atrás para comenzar a vivir de acuerdo a la voluntad de Dios. Fue ese encuentro con el amor de Dios y luego con la verdad de Dios que produjo que la mujer dijera, yo necesito este cambio y yo quiero esas aguas y voy a pagar el precio. ¿Cuál es el precio? Simplemente abrirle mi corazón y darle ese lugar al Señor. Y se fue a su pueblo y le contó a todo el mundo lo que Jesús había dicho. Y el pueblo entero regresó y escucharon a Jesús y creyeron en Jesús, porque la que había sido una mujer fácil se convirtió en la primera evangelista del Nuevo Testamento. ¿Cómo le parece a usted? Cuando hay vida espiritual, hay cambios en las vidas de las personas. Y yo creo que Dios quiere llamarte. Escúchame, si tú acostumbras a venir a esta iglesia, no dejes de venir. Pero no te creas que la clave está en simplemente venir. La clave para esa vida que estás buscando se encuentra en el que te está diciendo hoy, quiero cambiarte la vida, dame ese lugar y te daré las aguas de vida eterna. ¿Has tenido un encuentro con Jesucristo? ¿Estás viviendo una amistad íntima con Él? Si no, no has conocido eso todavía, pero la invitación está aquí. Él está aquí, su presencia está aquí. Y yo te ruego en el nombre del Señor, dale tu vida al Señor hoy. Dale tu vida. Deja de vivir una experiencia religiosa y comienza a vivir una relación profunda, poderosa y transformadora con el Dios de los cielos y de la tierra a través de Jesucristo. Y yo te quiero dar esa oportunidad esta tarde antes de que te vayas a tu casa. Cierra tus ojos. Padre, gracias por tu presencia y por tu palabra. Gracias por que estás aquí, porque estás entre nosotros, porque estás llamándonos. Y oro, Señor, que nuestros corazones respondan como lo hizo la mujer a tu voz y a tu presencia. Yo reconozco, Señor, que te necesito, que necesito un cambio real en mi vida y te pido, Señor, que vengas a mi corazón hoy, Señor, con los ojos cerrados. Si no le has dado a Jesucristo ese lugar en tu vida, quiero guiarte en una oración de entrega a Él ya. Esta tarde, antes de que salgas de acá, puedes tener ese encuentro con Jesucristo si le rindes el corazón. Donde ustedes que quieran hacer esa oración conmigo, les invito a que se pongan de pie donde quiera que estén, como una señal de confesión y de fe en Él. Y voy a guiarles en esta oración. Esa oración me cambió la vida una vez y me la sigue cambiando y te cambiará el curso de tu eternidad hoy. El que quiera orar conmigo, póngase de pie donde esté. Jesucristo va a entrar a tu corazón en este momento. Él va a comenzar ese cambio sobrenatural en tu vida. Lo que está a punto de pasar no es fruto de un esfuerzo tuyo, es la gracia de Él que te está llamando, ¿sí? Los que están de pie en todas partes, ¿por qué no les acompañamos todos en oración y le decimos, Señor Jesucristo, déjemelos ahí orando un momentito, Jujieres, espérenme ahí. Oramos, Señor Jesucristo, me entrego a tu persona hoy. Yo creo que tú eres el Hijo del Dios viviente, que murió en la cruz por mis pecados. Díselo conmigo, confiésalo así. Mira, la palabra dice que el que cree que Jesucristo es el Hijo de Dios y le confiesa con sus labios, será salvo. Dile conmigo, Señor Jesús, te confieso como mi Señor y mi Salvador. Te ruego que limpies mi alma de todo pecado con tu sangre. Yo acepto que tú eres el salvador de mi alma y te entrego las riendas de mi corazón. A partir de hoy, Señor, lléname de tu Espíritu Santo y ayúdame a vivir para ti. Gracias por recibirme, gracias por entrar en mi corazón y gracias por cambiarme, Señor. Desde hoy y por la eternidad te voy a adorar, Señor, donde quiera que yo esté, Señor. Yo voy a hacer un altar vivo para ti, Señor. Gracias en el nombre de Jesús. Amén. Denle un aplauso a cada uno de ellos que ha hecho esa oración.
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vamos a hacer esto todos. Nosotros vamos a cantar y ustedes cantan con nosotros. ¿Están listos?

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0: radial Nuevas de Gran Gozo, bajo la dirección de Galván Revival Church y el reverendo Baltasar Dueñas. Damos gracias a Dios por el privilegio de llegar hacia ustedes a través de este su programa radial. Es un placer y gran honor poder publicar las grandes maravillas y milagros que Cristo Jesús está haciendo el día de hoy a través de este ministerio. La Biblia dice en Marcos 16:15, ir por todo el mundo, predicar el evangelio a toda criatura. Cristo dio el mandamiento de que se predicara su palabra por todo el mundo, y este es el trabajo número uno. San Lucas 8:1, y aconteció después que Cristo caminaba por todas las ciudades y aldeas, predicando y anunciando el evangelio del reino de Dios. Lucas 10:1, y después de estas cosas, designó el Señor a otros 70, los cuales envió de dos en dos delante de él a toda ciudad y lugar. Únase con nosotros para hacer posible este trabajo que Cristo mandó, mandando sus diezmos y ofrendas. Para tiempos como estos se necesitan hombres como estos. Ahora con ustedes, el hombre que Dios ha ungido para traer bendición a la gente enferma y necesitada, Reverendo Baltasar Dueñas.
1: Muchas gracias. Recuerde que conforme a nuestro calendario, hoy es día sábado, día 27 de junio del año 2026, y estamos con servicios especiales viniendo. Recuerde que los invito el día domingo 28 de junio, estaré en San Antonio, Texas, en la iglesia de Galván Revival Church, ubicada por la 2731 Arvin, con servicio especial de milagros desde las 10 de la mañana, horario corrido, orando por la gente enferma y necesitada, impartiendo la unción del Espíritu Santo, impartiendo fe a través de la palabra del Dios viviente. También los invito muy especialmente a los 3 días de oración y ayuno. Los días 3, 4 y 5 de julio son 3 días de oración y ayuno. Únase con nosotros a clamar a Dios a favor de la gente enferma y necesitada, y también a favor por la salvación, por la paz y la prosperidad y la salud de nuestra nación de México, de Estados Unidos, de Israel y de cada nación que es temerosa de Dios. Únase con nosotros a clamar a Dios. La Biblia dice en el libro de Éxodo, en el capítulo 19, en el verso 10, Dios le dijo a Moisés: santifícame al pueblo por 3 días, porque al tercer día voy a descender sobre ellos. Y el pueblo obedeció y Dios cumplió su promesa y descendió el poder de Dios milagroso sobre el pueblo, muy especialmente, y milagros empezaron a acontecer. Únase con nosotros a clamar a Dios, muy especialmente. Recuerde que hay los 3 días de ayuno directo, si hay los 3 días de ayuno sencillo. Lo sencillo es comiendo una comida a las 5 de la tarde durante los 3 días. Lo más importante es que se suban al tenecito del ayuno con nosotros y se pasee con nosotros durante estos 3 días para hallar oportuno socorro de la presencia de Dios para todos, muy especialmente. También los invito al servicio especial de milagros el día domingo 5 de julio. Estaré en Ciudad Guadalupe, Nuevo León, en el Salón de la Quinta San Jorge, por la calle Jiménez número 328, desde las 11 de la mañana, horario corrido, hasta las 8 de la noche, orando por la gente enferma y necesitada. No deje pasar esta oportunidad. También los invito el día sábado 11 de julio y el día domingo 12 de julio, 2 días, estaremos festejando el aniversario del edificio Vida Victoriosa en la comunidad de Cerrillo Chico, municipio de Suchitepec, Estado de México. Ahí administra la mujer de Dios Cristina Chico y Ernesto Chico y toda la familia. Ahí estaremos festejando, muy especialmente estaremos con servicio especial de milagros a las 10 y a las 2 de la tarde durante los 2 días. No deje pasar esta oportunidad. Recuerde que Cristo los estará esperando para hacerles un milagro en su vida. También los invito el día sábado 18 de julio, estaré en el Cepillo, en la comunidad del Cepillo, municipio de Chiconamel, Veracruz, donde administra el reverendo Julián Hernández Hernández. Estaremos a las 2 de la tarde con servicio especial de milagros, y el día domingo 19 de julio estaré en Huejutla, Hidalgo, en el Salón de la Ganadera Local, muy especialmente desde las 11 de la mañana, horario corrido. No deje pasar esta oportunidad. Recuerde que Cristo Jesús los estará esperando para hacerles un milagro en su vida. También los invito para que hagan una promesa a Dios de $100 o de $1,000 pesos mexicanos para seguir salvando muchas almas para el reino de los cielos. cielos y seguir ayudando a la gente enferma y necesitada. La Biblia dice estas palabras en el libro de San Lucas capítulo 8 del verso 1 en adelante. Dice, y aconteció después que Cristo caminaba por todas las ciudades y aldeas, así como lo estamos haciendo nosotros, siguiendo las pisadas del Señor Jesús, predicando y anunciando el Evangelio del Reino de Dios y los doce con él. Y algunas mujeres que habían sido curadas de malos espíritus y de enfermedades, María Magdalena, que se llamaba o que se apellidaba Magdalena, de la cual habían salido siete demonios, y Juana, mujer de Chuza, procurador de Herodes, y Susana, y otras muchas que le servían de sus bienes, de sus haciendas, respaldaban al Señor Jesús para los gastos que necesitaba. Sí, Cristo, muchas veces, Cristo rentaba sinagogas. Muchas veces Cristo Jesús rentaba lugares para predicar. Muchas veces Cristo rentó casas. Muchas veces Cristo rentó casas, como lo escuchan. En una de ellas es cuando metieron a un hombre imposibilitado por arriba de la casa y agujeraron la casa o el techo para bajar a esa persona entre cuatro personas. Gloria a Dios. Y aunque después Cristo tuvo que pagar para componer esa casa o el techo donde hicieron el agujero. Pero Cristo, muchas veces en el aposento alto donde Cristo Jesús hizo la Santa Cena con los apóstoles, lo rentó, gloria a Dios. Y ahí, por un tiempo, lo estaba rentando de igual manera a los apóstoles, gloria a Dios. Pero lo más importante es que Cristo Jesús caminaba por todas las ciudades y aldeas, ayudando a la gente enferma y necesitada, y predicando el Evangelio del Reino de Dios, salvando muchas almas para el Reino de los Cielos. La Biblia dice en el libro de Proverbios 11:30, el que salva almas es sabio. El que salva almas es sabio. Gloria a Dios. Y ese es lo que Cristo Jesús vino a este mundo. Vino a buscar y a salvar lo que se había perdido. Gloria a Dios. ¿Qué se había perdido? El hombre espiritual. Y Cristo Jesús vino a buscarlo y a salvarlo. La Biblia dice estas palabras en el libro de San Mateo, en el capítulo 6, en el verso 19. Dice Cristo, no acumules tesoros en la tierra donde la polilla y el orín y la ladrones corrompen, oxidan o roban. Acumula tesoros en el cielo donde las cosas no pierden valor. ¿Saben ustedes que las almas tienen un valor altísimo? Gloria a Dios. De tal manera que el que invierte en almas, por eso aquí Cristo está diciendo, acumula tesoros en el cielo donde las cosas no pierden valor. Porque como las almas tienen un valor altísimo, gloria a Dios, ahí está invertido su dinero en las almas que valen muchísimo delante de la presencia de Dios. Dice, y donde no hay polilla ni orín, ni ladrón que puedan corromper, oxidar o robar. Dice, pues donde esté tu tesoro, ahí estará también tu corazón. Y si su tesoro está invertido en almas que están, pertenecen a Dios y que están en el cielo, pues ahí, ahí también está su corazón. Gloria a Dios. La Biblia dice estas palabras en el libro de San Lucas, capítulo 11, en el verso 23. Cristo Jesús dice, el que... En el capítulo 11, en el verso 23, dice, el que no está a mi favor, esto lo dice en la Biblia, versión al día, el que no está a mi favor está en contra mía. El que no ayuda a mi causa de salvar almas para el reino de los cielos le hace daño. El que no está a mi favor está en contra mía, dice el Señor Jesús. El que no ayuda a mi causa para salvar almas para el reino de los cielos le hace daño. Gloria a Dios. Y la Biblia dice estas palabras en el capítulo 12 del libro de San Lucas, en el verso 21. Cristo dice, el hombre que acumula riquezas en la tierra y no las acumula en el cielo es necio. Gloria a Dios. Hacer tesoros en el cielo es a través de invertir en las almas, en salvar muchas almas para el reino de los cielos. Gloria a Dios. Hagan su parte, dice en San Lucas capítulo 12, en el verso 33, dice, allí en el cielo cualquier tesoro está seguro, porque no hay ladrón que robe ni polilla que destruya. Además, el corazón del hombre está siempre donde está su tesoro. Acumule tesoros en el cielo. Así es como se hacen tesoros en el cielo. Gloria a Dios. Y la Biblia dice estas palabras en el libro de San Marcos capítulo 10, en el verso 30. Cristo Jesús dijo, el que da por amor a mí y por amor al extendimiento del Evangelio, yo les garantizo una recompensa de 100 veces más en esta tierra y aparte garantizada la vida eterna. Gloria a Dios. Haga su parte y Dios los bendecirá a ustedes desde ahora y para siempre. Yo llamo esto la gana aquí en la tierra y la gana allá en el cielo al instante, o sea, al momento, al mismo momento surge dos efectos aquí y efecto en el cielo y para siempre. 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El único propósito es de hacer bien, de ser de bendición para ustedes y salvar muchas almas para el reino de los cielos. Y unidos la podemos hacer. Y Dios los bendecirá desde ahora y para siempre. Ahora quiero llevarlos para que escuchen un canto con el reverendo Baltasar Dueñas.

0: Está dañado y o te pega, ¿sí?
1: Sí, estaba dañado. Estaba tiempo pasado. Dios Espíritu Santo, restaura. Dale vida, Señor. Dale vida, Señor. Y dale restauración en sus dedos de los pies. Fluye vida, Señor, que camina hasta los pies en el nombre de Jesús.
2: Aquí, aquí, aquí. Gloria a Dios. Bueno, es una pregunta a la que hacemos. ¿Cómo te sientes?
3: Madre.
2: ¿Cómo te sientes?
3: Bien, bien, bien, bien.
2: ¿Cuántos hijos tienes? ¿Cuántos hijos tienes?
3: Años.
2: ¿Cuántos hijos tienes?
4: Cuatro.
1: Sí, espere, espere, cuatro. Espere, espere, espere. Estoy hablando con cuatro. Él. Espere.
2: Estoy calándolo.
3: Son cuatro.
2: Cuatro hijos. Gloria a Dios. ¿Me estás escuchando? ¿Me estás escuchando?
3: Sí.
1: Dice que sí.
2: Gloria a Dios.
3: Gloria a Dios.
2: Dios te bendiga.
3: Gloria a Dios.
1: Gloria a Dios. No te sorprendas que de repente, si era el problema que sea, pero Dios estaba restaurando. Reyes, ¿dónde vives?
4: Aquí es la casa, aquí en mi casa.
1: Aquí está, aquí mismo está la casa. Pues aquí nomás una resbaladita y que caes, ¿verdad?
4: Sí.
1: En la presencia de Dios. Sí. Ok, hermana, ¿cómo dijiste, hermana?
4: Ana Cayetano Reyes.
1: Ana Cayetano, que no se me olvide. Ana Cayetano.
4: Reyes.
1: Reyes. Oye, hermana Cayetano, ahora, búscate el problema. Golpea. ¿Dónde está? ¿Dónde está? ¿Dónde está? Porque ese dolor le da con fuerza, le pelea con fuerza. Pues usted también pelea con fuerza. Dice, ¿dónde está? Pues no, que me está molestando. Gloria a Dios. Y dice la Biblia, los buscarás y no los hallarás, los que contienden contigo. No, nomás está hablando de personas. Está hablando también de problemas, de enfermedad que le pelea a usted. Enemigos son enemigos. Gloria a Dios. ¿Todo está bien? Gloria a Dios. Cristo lo acaba de sanar. Ya no está ese problema. También se le quitó automáticamente el problema a su espalda, de esta parte aquí. Gloria a Dios. Que a veces confunden a los doctores y dicen, son los riñones. Y sale, avienta la medicina para los riñones, que es lo que es el diabetes. Gloria a Dios. Pero no, muerta la araña, se acaba todo mal. Gloria a Dios, te bendiga, mujer de Dios.
2: Aquí en el pueblito, Patricia Santos. Gloria a Dios. Ok, hermana Patricia. Empieza a hacer la terapia. Tu pie izquierdo, comenzamos con el pie izquierdo. Levántalo siete veces. Siete veces. Ahora el otro, siete veces. Siete. Ahora con esta mano, siete veces hacia arriba, hacia abajo. Una, dos, tres, cuatro, cinco, seis y siete. Ahora esta. Cuidado con el palo, no vas a golpear ahí. Con dos, tres, cuatro y cinco y seis y siete. Gloria a Dios. Ok, dale. Es la terapia con tus dedos. Gloria a Dios. ¿Todo está bien? Todo está bien. Todo tu sistema. Gloria a Dios. Gloria a Dios. Ella tenía ese problema de sus dedos, de artritis reumático, como dicen los médicos. Gloria a Dios. Pero ella le molestaba. Gloria a Dios. Ahora, ¿todo va a estar bien? Todo va a estar bien. Al fino Hernández Pérez. ¿Dónde vives?
5: Aquí en el pueblito.
2: Aquí en el pueblito también. Pues no cabe duda que Dios ama al pueblito. ¿Verdad? Gloria a Dios. Ok, hermano, de fin, vamos a hacer la terapia. Ok, vamos a comenzar con el pie izquierdo, 7 veces, así, hacia arriba. 7 veces. El número milagroso es el número 7 de Dios. 3, 4, 5, 6, 7. Ok, vamos a la otra. Igual, 7 veces. 1, 2, 3, 4, 5, 6 y 7. Se tardó, pero bien puesta, ¿verdad? La 7. Ok, ahora la mano. Lo que estoy viendo es que todo el sistema de las ramas que forman el cuerpo funcionen bien. Gloria a Dios. Que nos demos cuenta que todo está funcionando bien. ¿Cuántas llevamos?
4: 7.
2: Ahora le seguimos con esa. Ok. Cinco, seis y 7. Gloria a Dios. Ok, no entiendo. Ahora vamos a hacer esto. Gracias, 7 veces así. Así, como me ves a mí así. Así, 7 veces. 7 veces. Gloria a Dios. Vamos a checar todo el sistema, desde el cerebro hasta la planta de los pies. Gloria a Dios. Gloria a Dios. ¿Qué te pasa a ti, ma?
5: Yo quiero que me haga una oración de ese aceite para que alguien...
2: Lo okay, que Padre santifica, santifica el aceite. ¿Vas a empezar a mover este brazo?
6: Este,
2: pero yo quiero comenzar con este. No te preocupes por el otro, también lo vas a poner a trabajar. Levanta tus manos hacia arriba 7 veces. Recuerden que el cuerpo está formado de ramas. Gloria a Dios, y Dios sabe por qué lo hace. ¿Cuántas llevamos? ¿Cuántas llevamos?
4: 4, 5, 6.
2: El número 7 es el número perfecto de Dios. Y está comprobado bíblicamente. Dios le dijo al profeta Eliseo, dile a Naamán que se sumerja 7 veces en el río del Jordán y va a recibir su sanidad. No le dijo 5, no le dijo 6, dijo 7. Gloria a Dios. Y en la séptima, cuando se metió, se sumergió y salió, la piel estaba nueva. La de él como la de un niño. El milagro aconteció en el nombre de Jesús. Ok, esta es, son 7. Vamos con esta, 7. 1, levántala. 1, 2. Cuéntele conmigo. 3. No saben contar los de atrás, ¿eh? 4, 5, 6 y 7. Gloria a Dios. Santo es el nombre de Cristo. Ahora mueve tu mano. Gloria a Dios. Sí, muévelo. Gloria, no te detengas ahí. No te detengas ahí. Tú mueve también esta, así la que no podías hacer. Haz lo mismo con las dos manos. Gloria a Dios. Gloria a Dios. Santo es el nombre de Cristo. ¿Cuántos dan gloria a Dios? ¿Cuántos dan gloria a Dios?
4: Gloria a Dios.
2: ¿Cuántos dan gloria a Dios? ¿Cuántos dan gloria a Dios? ¿Cuántos dan gloria a Dios? ¿Cuántos dan gloria a Dios? ¿Cuántos dan gloria a Dios? Gloria a Dios. ¿Cuántos dan gloria a Dios?
4: Gloria a Dios.
2: Gloria a Dios. Mientras que le estaba estirando, estaban tronando los huesos de aquí. Gloria a Dios. Santo es el nombre de Cristo. Gloria a Dios. Ya no te molesta. Dice que ella se cayó, tuvo un accidente. Gloria a Dios. Ya no te molesta, madre. Ya no te molesta.
4: Listo,
2: no lo puedes hacer, lo estás haciendo, mira. Dice, no lo podía hacer así, lo está haciendo. Gloria a Dios. Gloria a Dios. Ya olvídate de eso, madre. Ya tú lo puedes hacer. ¿Ok? Gloria a Dios. Dice que le da gracias a Cristo porque ella siente su corazón y su hijo que ya está libre, gloria a Dios. Y ella va a ver libre a ese hijo. Escuchen esto, mis hermanos. Mucha gente que ha venido, mis hermanos, de todas clases de posiciones y de alturas, mis hermanos, gente elocuente, gente política, mis hermanos, semejante, mis hermanos, como la gente es, ¿verdad? Que vive en este mundo, tiene sus problemas. Y viene un hombre con su esposa a darle gracias porque su esposa trajo una foto, traía de su hijo, porque son gente, mis hermanos, que de la política muy, que, pues, que anda siempre arriba en la gubernatura y todo eso.
7: Toda la semana. Toda la semana tú venías con molestia en tus ojos. Gloria a Dios. ¿Y qué pasó? Gloria a Dios. ¿Te sientes bien? Gloria a Dios. Y para que eso venga, mis hermanos, viene el problema desde el páncreas.
8: Sí.
7: Desde el páncreas.
8: Pero hace 15 días que aquí me siento.
7: 15 días.
8: Me agaché así. Y como que se estiró una pena.
7: Como que se te estiró algo y, sí, y de ahí te sentiste mal.
8: Sí.
7: Gloria a Dios. Pero Cristo Jesús te sanó también, sí, ya no te molesta tu espalda, también tus piernas, todo está bien. A ver, sí, chécala. Levanta tus piernas 7 veces, la derecha, 7 veces. La derecha, a no ser que seas izquierda, ¿verdad? 7 veces, levántala así, miren. Así, 7 veces. No, la derecha primero. Bueno, 3, 4, 5, 6, 7. Ahora levante esta 7 veces. 1, 2, 3, 4, 5, 6, 7. Como nueva. Amén. Gloria a Dios, te bendiga. Todo va a estar bien. ¿Cómo te llamas?
8: María Ascensión.
7: María Ascensión. ¿De aquí de?
8: De
7: la Herradura. La famosa Herradura. Molestaba su espalda.
8: Ajá.
7: Gloria a Dios. ¿Quién viene con él?
9: Soy su papá.
7: Ah, sí. Gloria a Dios. Gloria a Dios. Él le molestaba su espalda.
9: Dice.
7: Sí. ¿Y Cristo te sanó, hijo?
8: Y todo Dios.
7: Gloria a Dios. Dice que los dos dioses, Cristo y Dios, Dios y Cristo. Dios te bendiga, hijo. Cristo lo sanó. Gloria a Dios. Dime, hermano, ¿qué es lo que Cristo hizo contigo?
9: Yo traía un dolor aquí en la parte del abdomen, ¿no? Y hasta viste que hizo la oración. Cuando caí sentí algo caliente.
7: ¿Sentiste algo caliente cuando caíste?
9: Sí.
7: ¿Y cuando te levantas?
9: Sí, desapareció.
7: Se desapareció el problema. Eso eran los intestinos gruesos que están aquí, mis hermanos. Había una infección por lo mismo, a veces gastritis. Cuando habla de gastritis, por los gases y se convierten en algo, entonces a veces hieren los intestinos gruesos o delgados y más, porque entonces cuando hay una herida se inflama, mis hermanos, se inflama los intestinos. Gloria a Dios. Pero Cristo lo sanó, gloria a Dios, y él se levantó bueno y sano. Gloria a Dios. ¿Ya tenías tiempo con eso?
9: Pues sí, ya tenía rato así como sintiendo así dolores.
7: ¿Sentías dolores y dolores, molestia? Gloria, sí, pues es por la herida que había ahí. Cristo te sanó, ¿cómo te llamas?
9: Gedelías García Reyes.
7: ¿Elías?
9: Gedelías.
7: Ah, Gedelías.
9: Gedelías.
7: Gloria a Dios. Reyes.
9: García Reyes.
7: García Reyes. Pues Dios te bendiga, ya le hiciste con Cristo.
9: Sí,
7: te bendiga,
10: ahora vamos a orar. Ponga el agua, el licor, ponga la prenda de su hijo, de su hija, ponga cualquier cosa arriba de la radio. Dios honra la fe de la persona. Padre, en el nombre de Jesús, como tu siervo me arrimo al trono de tu gracia y tomo autoridad en el nombre de Jesús sobre todo espíritu de enfermedad. Le hablo y le mando fuera. Ahora yo doy libre al cautivo, sano al enfermo, en el nombre de Jesucristo. Ahora, Padre, yo te ruego en el nombre de Jesús, santifique el aceite, el agua, el licor, lo que os tengan arriba de la radio, santifícalo para gloria de tu nombre, y tu nombre será glorificado. Bendice al padre en el trabajo, la madre en el hogar. Bendice a sus hijos en la escuela, en el colegio. Yo ruego por ellos. Es lo que tú me has dado. La oración de fe para traer liberación al cautivo y traer bendición a mi pueblo, el cual puede creer tu palabra. En el nombre de Jesús, yo les doy la bendición del Dios Padre Todopoderoso, de Jesucristo tu Hijo y del Espíritu Santo. Yo los dejo en tu mano, sabiendo que tú eres bueno para cuidarlos. Ahora, Padre, yo los dejo en tu mano, porque sé que tú eres bueno, en el nombre de Jesús.
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gracias, Señor, porque a través de tu Espíritu Santo te podemos adorar, Señor. Gracias.

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como cordero fue llevado al matadero. Delante de sus trasquiladores enmudeció y no abrió su boca. Yo era el que debía estar en esa cruz. Yo era el que debía pagar por mis pecados. Pero Jesucristo, en su infinito amor, me redimió. Me dio la vida, la libertad, y hoy tengo el gozo de la salvación.

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0: radial Nuevas de Gran Gozo, bajo la dirección de Galván Revival Church y el reverendo Baltasar Dueñas. Damos gracias a Dios por el privilegio de llegar hacia ustedes a través de este su programa radial. Es un placer y gran honor poder publicar las grandes maravillas y milagros que Cristo Jesús está haciendo el día de hoy a través de este ministerio. La Biblia dice en Marcos 16:15, ir por todo el mundo, predicar el evangelio a toda criatura. Cristo dio el mandamiento de que se predicara su palabra por todo el mundo, y este es el trabajo número uno. San Lucas 8:1, y aconteció después que Cristo caminaba por todas las ciudades y aldeas, predicando y anunciando el evangelio del reino de Dios. Lucas 10:1, y después de estas cosas, designó el Señor a otros 70, los cuales envió de dos en dos delante de él a toda ciudad y lugar. Únase con nosotros para hacer posible este trabajo que Cristo mandó, mandando sus diezmos y ofrendas. Para tiempos como estos se necesitan hombres como estos. Ahora con ustedes, el hombre que Dios ha ungido para traer bendición a la gente enferma y necesitada, Reverendo Baltasar Dueñas.
1: Muchas gracias. Recuerde que conforme a nuestro calendario, hoy es día domingo, día 28 de junio del año 2026, y estamos con servicios especiales en San Antonio, Texas, en la iglesia de Galván Revival Church, ubicada por la 2731 Arvin. Estaremos con servicio especial de milagros desde las 10 de la mañana, horario corrido, orando por la gente enferma y necesitada, impartiendo la unción del Espíritu Santo, impartiendo fe a través de la palabra del Dios viviente. No deje pasar esta oportunidad. Recuerde que Cristo los estará esperando para hacerles un milagro en su vida. También los invito a los días 3, 4 y 5 de julio. Son 3 días de oración y ayuno. Únase con nosotros a favor de la gente enferma y necesitada, y también a favor por la salvación, por la paz y la prosperidad y la salud de nuestra nación, de México, de Estados Unidos, de Israel y de cada nación que es temerosa de Dios. Únase con nosotros a clamar a Dios. La Biblia dice, clama a mí y yo te responderé y te enseñaré cosas grandes y dificultosas que tú no sabes. Recuerde que hay los 3 días de ayuno directos y hay los 3 días sencillos. Los sencillos es comiendo una comida a las 5 de la tarde durante los 3 días. Lo más importante es que se suba en el tenecito y se pasee con nosotros delante de la presencia de Dios durante estos 3 días para hallar oportuno socorro de la presencia de Dios para todos. También los invito el día domingo, 5 de julio, estaré en Ciudad Guadalupe, Nuevo León, en el Salón de la Quinta San Jorge, por la calle Jiménez número 328, desde las 11 de la mañana, horario corrido, hasta las 8 de la noche, orando por la gente enferma y necesitada, impartiendo la unción del Espíritu Santo, impartiendo fe a través de la palabra del Dios viviente. No deje pasar esta oportunidad que Dios les presenta. También los invito los días sábado 11 y domingo 12 de julio. Estaremos festejando el aniversario del edificio Vida Victoriosa en la comunidad de Cerrillo Chico, en el municipio de Suchitepec, Estado de México. Ahí donde administra la mujer de Dios, Cristina Chico, Ernesto Chico y toda la familia. Ahí estaremos con servicio especial de milagros, 2 servicios a las 10, a las 10 de la mañana y a las 2 de la tarde durante los 2 días. No deje pasar esta oportunidad. También les invito el día sábado 18 de julio, estaré en la comunidad El Cepillo, municipio de Siconamel, Veracruz, en el edificio Vida Victoriosa, en el administra el reverendo Julián Hernández Hernández. A las 2 de la tarde estaremos con servicio especial de milagros, y el día domingo 19 de julio estaremos en Huejutla, Hidalgo, en el Salón de la Ganadera local, desde las 11 de la mañana, horario corrido, orando por la gente enferma y necesitada, yendo a ministra la mujer de Dios Lorena, la hermana Lorena Rafael. No deje pasar esta oportunidad. Recuerde que Cristo los estará esperando para hacerles un milagro en su vida. También los invito para que hagan una promesa a Dios de $100 o de $1,000 pesos mexicanos para seguir salvando muchas almas para el reino de los cielos y seguir ayudando a la gente enferma y necesitada. La Biblia dice estas palabras en el libro de San Lucas capítulo 8 del verso 1 en adelante. Dice, y aconteció después que Cristo caminaba por todas las ciudades y aldeas, así como lo estamos haciendo nosotros, siguiendo las pisadas del Señor Jesús, predicando y anunciando el evangelio del reino reino de Dios y los 12 con él. Y algunas mujeres que habían sido curadas de malos espíritus y de enfermedades. María Magdalena, que se llamaba o que se apellidaba Magdalena, de la cual habían salido 7 demonios. Y Juana, mujer de Chuza, procurador de Herodes, y Susana, y otras muchas que le servían de sus bienes, de sus haciendas. Respaldaban al Señor Jesús para los gastos que necesitaba. Sí, Cristo. Muchas veces Cristo rentaba sinagogas, muchas veces Cristo Jesús rentaba lugares para predicar, muchas veces Cristo rentó casas, muchas veces Cristo rentó casas, como lo escuchan. En una de ellas es cuando metieron a un hombre imposibilitado por arriba de la casa y agujeraron la casa o el techo para bajar a esa persona entre 4 personas, gloria a Dios. Y aunque después Cristo tuvo que pagar para componer esa casa o el techo donde hicieron el agujero, pero Cristo muchas veces en el aposento alto donde Cristo Jesús hizo la Santa Cena con los apóstoles, lo rentó, gloria a Dios. Y ahí por un tiempo lo estaba rentando de igual manera a los apóstoles, gloria a Dios. Pero lo más importante es que Cristo Jesús caminaba por todas las ciudades y aldeas ayudando a la gente enferma y necesitada y predicando el evangelio del reino de Dios, salvando muchas almas para el reino de los cielos. La Biblia dice en el libro de Proverbios 11:30, el que salva almas es sabio. El que salva almas es sabio. Gloria a Dios. Y eso es lo que Cristo Jesús vino a este mundo. Vino a buscar y a salvar lo que se había perdido. Gloria a Dios. ¿Qué se había perdido? El hombre espiritual. Y Cristo Jesús vino a buscarlo y a salvarlo. La Biblia dice estas palabras en el libro de San Mateo, en el capítulo 6, en el verso 19. Dice Cristo: no acumules tesoros en la tierra donde la polilla y el orín y la ladrones corrompen, oxidan o roban. Acumula tesoros en el cielo donde las cosas no pierden valor. ¿Saben ustedes que las almas tienen un valor altísimo, altísimo? Gloria a Dios. De tal manera que el que invierte en almas, por eso aquí Cristo está diciendo, acumula tesoros en el cielo donde las cosas no pierden valor. Porque como las almas tienen un valor altísimo, gloria a Dios, ahí está invertido su dinero en las almas que valen muchísimo delante de la presencia de Dios. Dice, y donde no hay polilla ni orín, ni ladrón que puedan corromper, oxidar o robar. Dice, pues donde esté tu tesoro, ahí estará también tu corazón. Y si su tesoro está invertido en almas que están, pertenecen a Dios y que están en el cielo, pues ahí, ahí también está su corazón. Gloria a Dios. La Biblia dice estas palabras en el libro de San Lucas, capítulo 11, en el verso 23. Cristo Jesús dice, el que... En el capítulo 11, en el verso 23, dice, el que no está a mi favor, esto lo dice en la Biblia, versión al día, el que no está a mi favor está en contra mía. El que no ayuda a mi causa de salvar almas para el reino de los cielos, le hace daño. El que no está a mi favor está en contra mía, dice el Señor Jesús. El que no ayuda a mi causa para salvar almas para el reino de los cielos, le hace daño. Gloria a Dios. Y la Biblia dice estas palabras en el capítulo 12, del libro de San Lucas, en el verso 21. Cristo dice, el hombre que acumula riquezas en la tierra y no las acumula en el cielo es necio. Gloria a Dios. Hacer tesoros en el cielo es a través de invertir en las almas, en salvar muchas almas para el reino de los cielos. Gloria a Dios. Hagan su parte, dice en San Lucas capítulo 12, en el verso 33, dice, allí en el cielo cualquier tesoro está seguro, porque no hay ladrón que robe ni polilla que destruya. Además, el corazón del hombre está siempre donde está su tesoro. Acumule tesoros en el cielo. Así es como se hacen tesoros en el cielo. Gloria a Dios. Y la Biblia dice estas palabras en el libro de San Marcos, capítulo 10, en el verso 30. Cristo Jesús dijo, el que da por amor a mí y por amor al extendimiento del evangelio, yo les garantizo una recompensa de 100 veces más en esta tierra y aparte garantizada la vida eterna. Gloria a Dios. Haga su parte y Dios los bendecirá a ustedes desde ahora y para siempre. Yo llamo esto la gana aquí en la tierra y la gana allá en el cielo al instante, o sea, al momento, al mismo momento surge dos efectos aquí y efecto en el cielo y para siempre. Hago una promesa, muy especialmente de $100 o de $1,000 pesos mexicanos para seguir salvando muchas almas a través de los programas de radio, a través de las cruzadas que llevamos, a través de la televisión que tenemos también en Guadalajara, a través por vía internet, en la aplicación Roku, ahí estamos en Guadalajara. Guadalajara, Jalisco, con 3 programas al día, a las 6:30 de la mañana, a las 12 del mediodía y a las 12 de la noche. 3 programas al día en la televisión en Guadalajara, Jalisco. El único propósito es de hacer bien, de ser de bendición para ustedes y salvar muchas almas para el reino de los cielos. Y unidos la podemos hacer. Y Dios los bendecirá desde ahora y para siempre. Ahora quiero llevarlos para que escuchen un canto con el reverendo Baltasar Dueñas.

0: Está dañado y o te pega así.
1: Sí, estaba dañado. Estaba tiempo pasado. Dios Espíritu Santo, restaura. Dale vida, Señor. Dale vida, Señor. Y dale restauración en sus dedos de los pies. Fluye vida, Señor, que camine hasta los pies en el nombre de Jesús.
2: Aquí. Gloria a Dios. Bueno, es una pregunta, ¿verdad?, que hacemos. ¿Cómo te sientes?
3: Madre.
2: ¿Cómo te sientes?
3: Bien, bien, bien, bien.
2: ¿Cuántos hijos tienes? ¿Cuántos hijos tienes?
3: Años.
2: ¿Cuántos hijos tienes?
4: Cuatro.
2: Espera, espera, espera, estoy hablando con él. Estoy calándolo.
3: Son cuatro.
2: Cuatro hijos. Gloria a Dios. ¿Me estás escuchando? ¿Me estás escuchando?
3: Sí.
2: Dice que sí. Gloria a Dios.
3: Gloria a Dios.
2: Dios te bendiga.
3: Gloria a Dios.
2: Gloria a Dios. No te sorprendas que de repente, si era el problema que sea, pero Dios ha estado restaurando. Reyes, ¿dónde vives?
4: Aquí es la casa, aquí en mi casa.
2: Aquí está, aquí mismo está la casa. Pues aquí nomás una resbaladita y caes, ¿verdad?
4: Sí.
2: En la presencia de Dios. Sí. Ok, hermana, ¿cómo dijiste, hermana?
4: Ana Cayetano Reyes.
2: Ana Cayetano, que no se me olvide. Ana Cayetano.
4: Reyes.
2: Reyes. Hermana Cayetano, ahora, búscate el problema. Golpea. ¿Dónde está? ¿Dónde está? ¿Dónde está? Porque ese dolor le da con fuerza, le pelea con fuerza. Pues usted también pelea con fuerza. Dice, ¿dónde está? Pues no, que me está molestando. Gloria a Dios. Y dice la Biblia, los buscarás y no los hallarás, los que contienden contigo. No, nomás está hablando de personas. Está hablando también de problemas, de enfermedad que le pelea a usted. Enemigos son enemigos. Gloria a Dios. ¿Todo está bien? Gloria a Dios. Cristo lo acaba de sanar. Ya no está ese problema. También se le quitó automáticamente el problema a su espalda, esta parte aquí. Gloria a Dios. Que a veces confunden a los doctores y dicen, son los riñones. Y sale, avienta la medicina para los riñones, que es lo que es el diabetes. Gloria a Dios. Pero no, muerta la araña, se acaba todo mal. Gloria a Dios, te bendiga, mujer de Dios. ¿Listo? Aquí en el pueblito, Patricia Santos.
5: Sí, sí.
2: Gloria a Dios. Ok, hermana Patricia. Empieza a hacer la terapia. Tu pie izquierdo, comenzamos con el pie izquierdo. Levántalo siete veces. Siete veces. Ahora el otro, siete veces, siete, ahora con esta mano, siete veces hacia arriba, hacia abajo, una, dos, tres, cuatro, cinco, 6 y 7. Ahora esta. Cuidado con el palo, no vas a golpear ahí. Con 2, 3, 4 y 5 y 6 y 7. Gloria a Dios. Ok, dale. Es la terapia con tus dedos. Gloria a Dios. ¿Todo está bien? Todo está bien. Todo es tu sistema. Gloria a Dios. Gloria a Dios. Ella tenía ese problema de sus dedos, de artritis reumático, como dicen los médicos. Gloria a Dios. Pero ella le molestaba. Gloria a Dios. Ahora, ¿todo va a estar bien? Todo va a estar bien. Alfino Hernández Pérez, ¿dónde vives?
6: Aquí en el pueblito.
2: Aquí en el pueblito también. Pues no cabe duda que Dios ama al pueblito, ¿verdad?
5: Gloria a Dios. Ok, hermano, define, vamos a hacer la terapia. Ok, vamos a comenzar con el pie izquierdo, 7 veces, así, hacia arriba. 7 veces. El número milagroso es el número 7 de Dios. 5, 6, 7. Ok, vamos a la otra. Igual, 7 veces. 1, 2, 3, 4, 5, 6 y 7. Se tardó, pero bien puesta, ¿verdad? La 7. Ok, ahora la mano. Lo que estoy viendo es que todo el sistema de las ramas que forman el cuerpo funcionen bien. Gloria a Dios. Que nos demos cuenta que todo está funcionando bien. ¿Cuántas llevamos?
4: 7.
5: Ahora le seguimos con esa. Ok. Cinco, seis y 7. Gloria a Dios. Ok, no entiendo. Ahora vamos a hacer esto. Gracias, 7 veces así. Así, como me ves a mí así. Así, 7 veces. 7 veces. Gloria a Dios. Vamos a checar todo el sistema, desde el cerebro hasta la planta de los pies. Gloria a Dios. Gloria a Dios. ¿Qué te pasa a ti, ma?
6: Yo quiero que me haga una oración de ese aceite para que alguien...
5: Ok, Padre, santifica, santifica el aceite. ¿Vas a empezar a mover este brazo?
4: Este,
5: pero yo quiero comenzar con este. No te preocupes por el otro, también lo vas a poner a trabajar. Levanta tus manos hacia arriba 7 veces. Recuerden que el cuerpo está formado de ramas. Gloria a Dios, y Dios sabe por qué lo hace. ¿Cuántas llevamos? ¿Cuántas llevamos?
4: 4, 5, 6.
5: El número 7 es el número perfecto de Dios. Y está comprobado bíblicamente. Dios le dijo al profeta Eliseo, dile a Naamán que se sumerja 7 veces en el río del Jordán y va a recibir su sanidad. No le dijo 5, no le dijo 6, dijo 7. Gloria a Dios. Y en la séptima, cuando se metió, se sumergió y salió, la piel estaba nueva. La de él, como la de un niño. El milagro aconteció en el nombre de Jesús. Ok, esta es, son 7. Vamos con esta, 7. 1. Levántala. 1. 2. Cuéntele conmigo. 3. No saben contar los de atrás, ¿eh? 4. 5. 6. Y 7. Gloria a Dios. Santo es el nombre de Cristo. Ahora mueve tu mano. Gloria a Dios. Sí, muévelo. Gloria, no te detengas ahí. No te detengas ahí. Tú mueve también esta, así, la que no podías hacer. Haz lo mismo con las dos manos. Gloria a Dios. Gloria a Dios. Santo es el nombre de Cristo. ¿Cuántos dan gloria a Dios?
4: Gloria a Dios.
5: ¿Cuántos dan gloria a Dios?
4: Gloria a Dios.
5: ¿Cuántos dan gloria a Dios? ¿Cuántos dan gloria a Dios? ¿Cuántos dan gloria a Dios? ¿Cuántos dan gloria a Dios? ¿Cuántos dan gloria a Dios? Gloria a Dios. ¿Cuántos dan gloria a Dios?
4: Gloria a Dios.
5: Gloria a Dios. Mientras que le estaba estirando, estaban tronando los huesos de aquí. Gloria a Dios. Santo es el nombre de Cristo. Gloria a Dios. No, ya no te molesta. Dice que ella se cayó, tuvo un accidente. Gloria a Dios. Ya no te molesta, madre. Ya no te molesta. Listo, que no lo podías hacer, lo estás haciendo, mira. Dice, no lo podía hacer así, lo está haciendo. Gloria a Dios. Gloria a Dios. Ya olvídate de eso, madre. Ya tú lo puedes hacer. ¿Ok? Gloria a Dios. Dice que le da gracias a Cristo porque ella
7: siente su corazón y en su hijo que ya está libre, gloria a Dios. Y ella va a ver libre a ese hijo. Escuchen esto, mis hermanos. Mucha gente que ha venido, mis hermanos, de todas clases de posiciones y de alturas, mis hermanos, gente elocuente, gente de política, mis hermanos, semejante, mis hermanos, como la gente que es, ¿verdad?, que vive en este mundo, tiene sus problemas. Y viene un hombre con su esposa a darme gracias porque su esposa me trajo una foto, traía de su hijo, porque son gente, mis hermanos, que de la política muy, pues, que anda siempre arriba en la gubernatura y todo eso. Media hora, gloria a Dios. Simplemente porque tienes fe, por eso estás aquí. A la fe le pusiste pies para encontrar a Cristo una vez más. ¿Ok? Checa tu pierna 7 veces, levántala 7 veces hacia arriba. Sí, 7. ¿La otra? 1, 2. Sí, 7. ¿Qué pasó? ¿Todo está bien? ¿Todo está bien? ¿Funciona bien? Es que Dios sabe que necesita funcionar bien para el trabajo. Dios te bendiga. El otro también, 7 veces. Gloria a Dios. 7 veces, ok. Ahora vamos a la terapia de la cintura. Agáchate para que sepas qué pasó en tu espalda, qué es lo que Cristo hizo contigo. 7 veces. Cuando hacías ese movimiento, ¿te molestaba? Sí. Gloria a Dios. Son 7. ¿Cuántas llevamos?
6: 6
7: con esas 7. Ok. ¿Todo va a estar bien? Sí. Ya se quitó ese problema, ¿ok? Todo va a estar bien.
8: Ahora vamos a hacer la oración de fe a favor de usted y Cristo le va a hacer un milagro en su vida. Dele a Dios una oportunidad. No me importa la enfermedad que tenga. No me importa el problema que esté enfrente de usted. Dios es más grande que su problema y Él tiene el remedio. Dele a Dios una oportunidad. Ahora vamos a orar. Ponga el agua, el licor, ponga la prenda de su hijo, de su hija. Ponga cualquier cosa arriba de la radio. Dios honra la fe de la persona. Él promete contestar la oración. Dice, pon tu delicia en Jehová y Él te da la petición de tu corazón. Padre, en el nombre de Jesús, como tu siervo me arrimo al trono de tu gracia y tomo autoridad. En el nombre de Jesús, sobre todo espíritu de enfermedad, le hablo y le mando fuera. Ahora yo doy libre al cautivo, sano al enfermo, en el nombre de Jesucristo. Ahora, Padre, yo te ruego en el nombre de Jesús, santifique el aceite, el agua, el licor, lo que os tengan arriba de la radio, santifícalo para gloria de tu nombre, y tu nombre será glorificado. Ahora, Padre, yo te ruego a favor de cada persona de las cuales están unidos en este ministerio, trabajo número 1 que tú me has ordenado, yo te ruego en el nombre de Jesús, bendice al padre en el trabajo, la madre en el hogar, bendice a sus hijos en la escuela, en el colegio, yo ruego por ellos, a favor de ellos, es lo que tú me has dado, la oración de fe, para traer liberación al cautivo, y traer bendición a mi pueblo, el cual puede creer tu palabra, en el nombre de Jesús, yo les doy la bendición del Dios Padre Todopoderoso, de Jesucristo tu Hijo y del Espíritu Santo. Yo los dejo en tu mano, sabiendo que tú eres bueno para cuidarlos, para guardarlos, para defenderlos y para prosperarlos. Bendice el hogar, bendice la familia, en el nombre de Jesús. Ahora, Padre, yo los dejo en tu mano, porque sé que tú eres bueno, en el nombre de Jesús. Ahora, mi hermano, reclame el milagro. No diga no puedo, Diga, todo lo puedo en Cristo que me fortalece.
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1: Glory, glory, glory, glory, glory, good morning, brother, good morning, sister, les saluda su Brad William, aquí los controles, detrás de la superventa Radio Victoria, estamos contentos porque Cristo vive, ya es un hombre, you got it, brother. ¿Qué le parece si leemos el Salmo 91? Usted que va a su trabajo, usted que tiene su Juárez, vale, por ahí manejando ahorita, Dios lo bendiga riquísimamente, maneja con mucho cuidado, ok, mi brother, ok, ya es un hombre. Vamos a leer el Salmo 91, vamos a leer unos versículos del Salmo 91, en el nombre de Jesucristo Nazaret. En el nombre de Jesus Christ, Nazareth, or Rammer, brother, good morning. El que habita al abrigo del Altísimo, morará bajo la sombra del Omnipotente. Diré yo a Jehová, esperanza mía, castillo mío, mi Dios en quien confiaré. Él me librará del lazo del cazador, de la peste destructora. A su nombre, con sus plumas, me cubrirá. Debajo de sus alas estará seguro, escudo y ayarda es su verdad. A su nombre, hasta ahí, hermano, hasta ahí. Aleluya. Bueno, me estaba esperando al maestro de inglés que llegue esta mañana. Parece que por ahí se ponchó el tren. Dios lo bendiga a nuestro hermano maestro que por ahí viene. A su nombre, Dios lo bendiga riquísimamente al maestro. Al maestro, aleluya. Vamos a orar para que Dios lo bendiga. Toda la gente bonita que los escucha a través de 1340 Radio Victoria. Es domingo, día del Señor. Amén. Así que hoy, aleluya a todos, a la iglesia, amén. Y vamos a orar para que el Señor los bendiga. Padre, en nombre de Jesús de Nazaret, lo ponemos en tus manos. Ponemos en tus manos esta fusora, todo lo que se va a hacer esta mañana, los cantos, las alabanzas que se van a escuchar en esta mañana, Señor. Te lo pido, en el nombre de Jesús de Nazaret, que bendigas a toda la gente, Señor, que va a escuchar, los hermanos, hermanas, los oyentes nuevos que van a escuchar, Señor, la palabra tuya, Señor, en nombre de Jesús de Nazaret, por todas las predicaciones, Señor, que se van a hacer en este día, que sean de bendición para todos los oyentes. En esta hermosa mañana te pido por todos los que van a su trabajo, Señor, los que van a trabajar, llévalos, Señor, que tu ángel acampe alrededor de los que le temen. Ahí, mi blanquita, te pido por ella, sea que la bendigas, sea ricamente, ahí en O'Reilly's. Por todos los trabajadores, Padre, que van a trabajar esta mañana, Señor, los huérfanos, viudas, evangelistas, te pido por ellos. Por aquel, Señor, que anda sin Dios y sin esperanza, Señor, te pido por las escuelas dominicales, maestro de los niños, de los jóvenes, de los adultos, de todos, Señor, en nombre de Jesús de Nazaret, por todo lo que se va a hacer esta mañana, cada canto que salga al aire, que sea bendición para todos los oyentes, Padre, te pido, Señor, por todo lo que se va a hacer, cada canto que salga al aire, que sea bendición para todos los oyentes en esta hermosa mañana, Señor, en el nombre de Jesús de Nazaret, Padre, por todo lo que se va a hacer, Señor, te pido por los enfermos, nuestro hermano Gabriel Rocha, Nuestro hermano Víctor Prado, Celi Prado, César Prado, Señor, por todos los enfermos, Señor, esta mañana. Te pido por nuestro hermano Benny Ramírez, que está por ahí escuchando la radio. Te pido por ellos, Señor, que pongas tu mano de poder en cada uno de ellos, de los cuerpos de ellos, Señor, porque están enfermos, Padre. En el nombre de Jesús de Nazaret, Señor, por todo lo que se haga en esta mañana, sea de bendición para todo oyente, Padre. Los que vienen de Juárez, bendícelos, Señor, a los hermanos que están escuchando la radio en otro lugar, Señor, que los escuchan por internet, www.kbib1340.com. Amén. Y los vamos con una serie de coritos a través del 1340 Radio Victoria. Bueno, ya son las 7 de la mañana con 5 minutos. Y los vamos con Miguel Martínez.
2: Poderoso.
1: Y una serie de coritos a través del 1340. Y a su nombre.

0: En la voz y nada menos de Miguel Martínez y nada menos de una serie de coritos a través del 1340. Vámonos al puente de los puentes. Américas, 4 minutos caminando, línea estándar, 65 minutos, dos líneas abiertas, ready line, 60 minutos y todas las líneas abiertas para que cruce el paso por el puente de las Américas, puente de Santa Fe. Tenemos 0 minutos caminando, línea estándar, 15 minutos y nada menos que una línea abierta, ready line, 15 minutos y todas las líneas abiertas para que cruce al paso por el puente de Santa Fe, mi brother, puente de Zaragoza. Tenemos 1 minuto caminando, línea estándar, 0 minutos, ready line, 45 minutos y todas las líneas abiertas para que cruce el paso por el puente de Zaragoza, puente de Santa Teresa. 0 minutos caminando, línea estándar, 0 minutos, ready line, 0 minutos para que cruce a Santa Teresa y al paso y al paso y a Santa Teresa. Maneje con mucho cuidado y camine con mucho cuidado. Vamos al clima, vamos a ver cómo está el clima ahorita allá afuera. Un clima bonito. La mínima en este momento tenemos 82 grados para este día, la mínima de 100 grados. Aleluya, 100 degrees, brother, para este día. Para mañana lunes, la mínima de 100 grados también. Y para mañana por la noche, 80 grados. El martes, la mínima de 97 grados. Por el día, por la noche, 76 grados. El miércoles, la mínima de 99 grados. Por el día, por la noche, 75 grados. El jueves, la mínima, 102 grados. Aaron Turu, Chris Brother. Thursday y jueves, por la noche, 78 grados. Viernes, 101 degrees, brother. Two for one. 101 grado para el viernes. Viernes, por la noche, 76 grados. Este es el reporte de los puentes. El reporte de la temperatura por cortesía de KBIB. 1340, good morning. Amén, Dios los bendiga, estamos contentos una vez más. Ahí está el gallo, el rooster. Ahí está el rooster en esta mañana para todos los hermanos que van a trabajar. Dios los bendiga, los que están trabajando. Dios los bendiga, unos pancakes en esta mañana. Es la hora de los pancakes en este momento de Los Ángeles, California. El maestro Parra, adelante.
1: Gracias, Willy Pardo. Good morning, people, everybody. Aquí estamos una vez más en la estación cristiana 1340M, la estación de la Victoria. Pues gracias a Dios, hermano, que aquí estamos, que el Señor Jesús nos permite seguir adelante. Voy a mandar un cordial saludo para todos los pastores, evangelistas, misioneros de la palabra. Un cordial saludo que les envío para todos los presos y presas que están ahí, que están en la cárcel del condado, privados de su libertad. Un cordial saludo que les envío a todos los presos y presas que se encuentran detenidos ahí, en la prisión de Elander Rogelio Sánchez. Un cordial saludo que les envío a todos los presos que se encuentran detenidos ahí, en la prisión de Otero, Nuevo México. Un cordial saludo que les envío a todos los presos y presas que se encuentran detenidos ahí, en la prisión de La Tuna, Anthony, Texas. Un cordial saludo que les envío a todos los narcotraficantes que se encuentran presos en las prisiones de máxima seguridad. Y un cordial saludo que les envío a todos los presos y presas que se encuentran detenidos ahí, pues en todas las prisiones, ¿verdad? Y pues si... Feliz domingo, mis hermanos, un abrazo para todo el pueblo cristiano. Good morning, people, how are you, everybody, people. Aquí estamos una vez más, hermanos, en la estación en este domingo, para que nos llame, aquí en la línea telefónica, 915-772-8400, 915-772-8400.
0: ¿Y cómo se dice, maestro? Prisión, en inglés, prisión.
1: Pues, prisión.
0: Prisión, aleluya. Dos prisiones, ¿cómo se dicen en inglés?
1: Tu prisión.
0: Tu prisión, prisiones, aleluya. ¿Y cuál es el número para que lo marquen aquí en inglés, hermano?
1: Márquenos aquí en inglés, bueno.
0: A ver, adelante.
1: 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Llámenos aquí, hermano, quiero oración, quiero una alabanza, pues llámenos aquí, estamos, hermano, en la radio aquí. Yo voy a estar hasta las 11:45 de la mañana, hermano. Así es que llámenos, hermano. Aquí estamos.
0: Amén. Y nos vamos con el gallo. Ahí está el gallo. Chicken, Pancake Time. Y nos vamos con música a través del 1340 Radio Victory. Y el domingo es el Día del Señor. A su nombre. Take it away, you got it, brothers. 7 de la mañana con 23 minutos. Y a su nombre.

0: La bocina de menos de Miel San Marcos, Espíritu Santo, bienvenido a este lugar a través del 1340 Radio Victoria, su nombre. ¿Quién pidió ese canto, hermano?
1: Ahorita Yuli Ponce pidió ese canto, bienvenido Espíritu Santo a este lugar, ¿verdad?
0: Amén.
1: Ah, saludos para el Barito Esperanza también de que nos escuche en la colonia Cementera.
0: Amén, un saludo. Amén. Un
1: saludo, dice que le ponga lágrimas del desierto y denle prosas con Cristóbal Lara.
0: Con Cristóbal Lara, Christopher Lara, Christopher su nombre. Amén, ¿cómo se dice lágrimas en el desierto? ¿Cómo se dice? ¿Cómo se dice en inglés? ¿Cómo se dice? Se dice Tears on the Desert. Tears on the Desert. Ahí está el perrito, ahí está el Muchorejas ahí.
1: Ahí está el perrito.
0: Perrito, ahí está el perrito Muchorejas. Dios lo bendiga riquísimamente. El número para que lo siga marcando es 772-8400-915. 771-800, a su nombre. Tenemos más complacencia, los 10 leprosos, ¿verdad? 10
1: leprosos y lágrimas en el desierto.
0: Amén. Un saludo para el hermano Benny Ramírez, que está dormido ahorita en esta mañana. Está dormidito por ahí. Ahorita se levanta como a las 8, se levanta el hermano a las 8. Amén. Se pone a orar y luego ya después se sale a sembrar ajo. Me dijo que iba a sembrar ajos porque le gusta mucho con frijoles. Aleluya, a su nombre. Dios lo bendiga, nuestro hermano Benny Ramírez. Es el tiempo de los pancakes, hermano Parro, ahorita unos pancakes.
1: Ahí, los pancakes, ¿eh?
0: Y el menudito ahorita, la barbacoa también. Ahorita. La barbecue time, amén, a su nombre. El número para que lo siga marcando, ¿cuál es aquí, maestro?
1: Sigan marcando, amén. Aquí la línea telefónica.
0: Amén,
1: brother. Nuestra estación favorita, mire, 915-772-8400, 915-772-8400. Sigan marcando aquí la línea telefónica y la radio. Oración, complacencias, pues aquí estamos, hermano, para orar por su necesidad.
0: Amen.
1: Quiero una alabanza, póngale ahí en internet. Quiero oración también, póngale también ahí, ¿verdad?
0: A su nombre, la gloria. El número que lo siga marcando, 772-8400. Usted, dígalo en inglés, maestro, ahora el número.
1: Number en inglés.
0: Number
1: de
0: in
1: la
0: English,
1: estación,
0: in English,
1: ¿verdad? En inglés del estación.
0: Eso, the station of victory.
1: Station of victory, ¿eh? Yeah.
0: Amén. Adelante.
1: 915-772. Mm-hmm. Hey. Por, sí o sí.
0: Amén, a su nombre.
1: El número de la estación.
0: El número de la estación. Ahí tenemos a León. Ahí está León. Dice que good morning, el León, hermano. Para está el León en la mañana. Dice que tiene ganas de un menudito. Por ahí un menudito. Y nos vamos con más música, hermano. Para, let's go with more music a través del 1340. Take it away. Good morning.
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1: En la bocina menos de Tony Pérez. Tony Pérez, tu tío, tu río Florida, a través del 1340 Radio. Tartin Foria, su nombre, Gemen. ¿Qué pidió ese canto, hermano maestro? ¿Qué lo pidió ese canto?
2: Vamos maestra a ver. María Sainz.
1: María Sainz.
2: María Sainz pidió ese canto. Y
1: amén.
2: Dice que le dice a los hermanos Quintero.
1: Los hermanos Quintero, claro que sí. Un
2: para
1: saludo.
2: Los hermanos García, un saludo cordial.
1: Un saludo cordial. Los hermanos García, un saludote. Saludos. Amén. Los hermanos Quintero también, Dios bendiga.
2: Los Quintero.
1: A los hermanos Quintero, Dios bendiga. Los hermanos Isaías, o ¿cómo se llama los hermanos?
2: Elías García.
1: Elías García,
2: dice
1: sí.
2: Que le ponga el canto.
1: Amén.
2: Con Isaí Domínguez.
1: Okay.
2: Digno de adoración.
1: Digno de adoración.
2: Un saludo para mi hermanito Elías García.
1: Un saludo al brother.
2: Un saludo al brother, mi hermano Elías García, que hace mucho que no se comunicaba con nosotros.
1: Sí, andaba de vacaciones el hermano.
2: Gracias, ajá. Elías. Pues ahorita le complacemos con su canto. Digno de oración.
1: Amén. Ahorita se lo ponemos. ¿Y cuál es el número, maestro?
2: Para márquenos aquí el número de la estación Cristiana 740. La estación de la Victoria, 915-772-8400-7, 772-8400.
1: Amén.
2: La estación de la Victoria, márquenos aquí. Quiero amén oración, quiero una alabanza, pues con mucho gusto se la ponemos.
1: Ahí, claro que sí.
2: Ahí ponga el internet.
1: En
2: oración
1: internet
2: también, ¿verdad?
1: Amén, brother.
2: Estaremos orando por su necesidad.
1: Amén. Aquí estamos para servirle. Número para que los marques: 915-772-8400. Feliz domingo, hermano Parra. Hoy es el día del Señor, el domingo. Ah, Day sí, of the Lord. El número para que lo siga marcando. ¿Cuál es, maestro? Aquí en cabina.
2: Voy al teléfono, güey.
1: Al teléfono, 772-8400. Lo vamos con una serie de coritos a través del 1340 Radio Victory. Take it away. Good morning, Christian people. A su nombre. Vámonos con los Emanueles y los coritos.

0: La voz y nada menos de nuestro hermano Javier Rivas y nada menos que las calles de California. Su nombre, Dios lo bendiga riquísimamente. ¿Cómo se dice? Calles de California, maestro, en inglés. ¿Cómo
1: street,
0: se dice?
1: Street.
0: Streets of California.
1: Street, California.
0: Streets of California.
1: Street, California.
0: Amén. Dios bendiga a los hermanos de California. Por ahí los escuchan por internet, hermano, por allá. Allá por allá, por Califa Time, allá en Los Ángeles, por allá, por aquel lugar. Pamona, California, también por allá los escuchan. Amén. Dios bendiga a los hermanos que lo están mirando por Cara de Libro. Ahora sí estamos en Cara de Libro. Ahí está nuestra hermanita, nuestra sister. Vamos a ver. Angelina, vamos a ver, García. Angelina García, por ahí. Los está mirando por Cara de Libro. Dios bendiga a los hermanos que ya se están comunicando con nosotros. Sí, nuestra hermana Olivia Chávez. Ahí está la hermana Olivia Chávez. Ya se comió su menudito por ahí. Buenos días, hermano. Paz de Cristo. Por favor, me puede poner la alabanza. Su nombre venceré. Aleluya. Saludos para la iglesia. Efesios 2:20. Efesios 2:20. Amén. Un saludote. Amén. Y el canto que se llama. Vamos, el canto dice: mi alabanza es para. Me alabanza a su nombre, dice por ahí, ¿verdad? Saludos, en su nombre venceré. Aquí el canto de nuestra hermana Olivia. ¿Cuál es el número? Para que lo marquen aquí, maestro.
1: Pues síganos aquí. Marcando. Amén. Aquí a la línea telefónica, Asociación Cristiana, Asociación Favorita, mi hermano.
0: Amén.
1: Márquenos, brother. Aquí a la estación.
0: Amén.
1: Quiere oración, quiere una alabanza, ponga en internet, ahí estamos, ¿verdad?
0: Una alabanza, ahí, claro que sí, amén.
1: Estamos para orar por su necesidad, para poner su alabanza que ustedes escucharon, ¿verdad?
0: Amén, brother.
1: Llámenos aquí a la línea telefónica, la radio. Uh-huh. Su estación cristiana, su estación preferida.
0: Amén.
1: Su estación de la victoria. Radio Victoria, que siempre le complace y está orando por usted.
0: Amén.
1: 915-772-84009. 915-772-84009. Márquenos aquí a la radio, a su radiodifusora cristiana.
0: A su nombre.
1: Márquenos aquí en la radio para complacencias, oración. Aquí estamos, hermano.
0: Amén.
1: Detrás de esta cabina de radio, locutores, aquí estoy, hermano.
0: Amén.
1: Voy a estar hasta las 11:45 de la mañana con usted y yo. Así es que háblenos aquí en la radio, hermano.
0: Amén.
1: Para complacencia y oración, ¿verdad?
0: Amén. Bueno, pues ya son las 8:37, hermano Parra. El tiempo de los pancakes, ¿verdad? Ándele, las enchiladitas ahí montaditas y luego los taquitos de barbacoa ahí con su salsita y con su cafecito bien calientito, amén, luego leyendo la palabra del Señor, a su nombre, y luego para que se aliste, para que vaya a la iglesia temprano, ustedes que va a la iglesia a las 10, bueno, pues para que se aliste, va, hermano Parra.
1: Así es.
0: Para que llegue temprano, para que sea el primero, más bien, de toda la iglesia, amén, ahí para que alabe al Señor temprano. Aleluya. Cuando usted se va a la iglesia temprano, bueno, pues alaba al Señor temprano, ¿verdad, hermano Parra?
1: Así es, oiga.
0: Almuerza temprano, todo sí. Temprano, lee la Biblia temprano.
1: Temprano.
0: Empieza a leer la palabra temprano, todo temprano. ¿Y cuál es el número, maestro, para que lo siga marcando
1: aquí en cabina? Síganos marcando aquí a la línea telefónica, su asociación cristiana, su asociación preferida, Radio Victoria 1340M, o a la línea telefónica.
0: Adelante, vámonos a la línea, vámonos con más música a través del 1340 Radio Victory, ya su nombre.
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0: La voz del hermano Beto y nada menos que el bálsamo para nuestro hermano Gabriel Rocha, que está por ahí echándole ganas a los pancakes. Un saludo para el hermano Gabriel Rocha. Bueno, pues él pidió oración.
1: Oración, para... podemos orar por usted, hermano Gabriel Rocha.
0: Amén. Aleluya.
1: Padre, en el nombre de Jesucristo de Nazaret.
0: Amén.
1: Pongo delante de este Señor Jesús, Señor amado, a mi hermano Gabriel Rocha, Cordero Santo, Cordero de Dios.
0: Amén.
1: Tú conoces el corazón, Jesucristo de la gloria, de mi hermano Gabriel Rocha, Jesús de Nazaret. Padre Celestial, te pido que tú toques la vida de mi hermano Gabriel Rocha, Cordero Santo, Cordero Dios. Toca su vida, Padre Santo. Toca el corazón, Cristo Jesús de Nazaret, de mi hermano Gabriel Rocha, Jesús de Nazaret. Padre Celestial, sánalo, Dios mío, todas sus dolencias de huesos, todo lo que tienes, todas sus enfermedades, Padre del Cielo, Jesús de Nazaret. Padre del Cielo, te lo pongo en tus manos, Jesús de Nazaret, para que tú sanes todo el cuerpo de mi hermano Gabriel Rocha, Cordero Santo, Cordero Dios. Tú eres poderoso, Padre del Cielo. Glorifícate en la vida de mi hermano Gabriel Rocha, Cordero Santo, Cordero Dios. Tú eres poderoso, Rey de la Gloria. Glorifícate, Jesús de Nazaret, Padre Santo. Tú eres grande, Maestro Galilea, Jesucristo Nazarena de Nazaret. Yo te pongo en tus manos, Jesús de Nazaret, a mi hermano Gabriel Rocha, Cordero Santo, Cordero Dios. Fortalece su vida, Dios mío, la gloria. Dale fuerzas y fortaleza y poder a mi hermano Gabriel Rocha, ahí donde está. Cordero Santo, Cordero Dios, si está postrado en una cama o levantado, pues todas las fuerzas que necesita, Jesús de Nazaret. Tú eres poderoso, Padre del Cielo, Señor amado. Ten misericordia de la vida de mi hermano Gabriel Rocha, Cordero Santo, Cordero Dios. Padre Jesucristo de la gloria, te pido que tú lo sanes completamente, Jesucristo de la gloria, de todo su cuerpo, Dios mío, la gloria, Señor. Toca todo su cuerpo, mi hermano Gabriel Rocha, ¿a dónde está? Cordero Santo, Cordero Dios. Padre, en el nombre de Cristo Jesús de Nazaret, declaro sanidad en la vida de mi hermano Gabriel Rocha, ahora mismo, en este momento, en el nombre de Jesucristo de Nazaret. Sea sano ahora mismo, Gabriel Rocha, en el nombre poderoso de Jesús de Nazaret. Amén y amén.
0: Y a su nombre.
1: A su nombre, sea la gloria.
0: El número para que lo siga marcando aquí en cabina es 772-8400-915-772. 8400, también digan los hermanos que lo están mirando por cara del libro, Guadalupe, Chavarría, Padre Cristo, me puede poner a la alabanza, quiero saber, ahí por favor, Dios le bendiga, amén, ahorita se la ponemos, hermana, claro que es hermana Chavarría que está por ahí mirándonos por cara del libro, Isabel, bueno, Dios le bendiga a nuestra hermana Isabel, bueno, amén, nuestra hermana Rosy García lo está mirando, hermana, nuestra hermana Rosy García también. Ahí están haciendo las empanadas de menudo en esta mañana. Menudo, empanadas baratitas, hermano, ¿verdad? A 3x5, ¿está viendo? Empanadas de menudo. ¡Aleluya! La semana pasada trajo ¿De qué trajo la semana pasada? Trajo de carnitas de puerco, ¿verdad? Amén. Sí. Están bien ricas las gorditas. Dios lo bendiga, la hermana Rosy, el hermano Alfredo García. Que Dios lo bendiga. Riquísimamente, nuestro hermano Luis Muñoz lo está mirando para él, nuestro hermano Luis Muñoz y todos los hermanos que los miran porque era el libro, Dios los bendiga, el número para que lo siga marcando aquí en cabina, maestro, ¿cuál es el número para que lo sigan marcando aquí en cabina?
1: Marcando aquí a la refusora, su línea Sensación Cristiana, aquí en la línea telefónica, la Radio Cristiana 1340M, sigan comunicando con nosotros, hermano, valoración, complacencias, mire, 915-772-8400, 915-772-8400.
0: Amén.
1: Gracias por su compañía, mi hermano. Gracias por estar en sintonía esta estación cristiana, hermano. Amén. Sigue en sintonía esta radiodifusora, hermano.
0: Amén.
1: Adelante con la radio, hermano, aquí.
0: Amén. ¿Cómo se dice en inglés, maestro? Empanadas en inglés, ¿cómo se dice?
1: Empanadéis.
0: Se dice empanadéis. Amén, Dios lo bendiga.
1: ¿Con calabaza con...?
0: Con calabaza, con camote y calabaza.
1: También rica, soy de muchas empanadas, yo.
0: De calabaza, ¿de qué más? ¿De qué más?
1: De lo que sea, ¿verdad?
0: De camote, de papa, bueno, pues de todos, de todas las empanadas que tenga la hermana ahí, Dios la bendiga. Riquísimamente. Muy trabajadores, los hermanos. Se levantan.
1: La comida de las empanadas bien ricas.
0: Amén. Se levantan bien temprano los hermanos. El hermano García se levanta 15 para las 3 y la hermana se levanta 20 para las 3. Sale, Luis, 5 minutos aparte. No, está bien.
1: Está bien, hermano. Está bien.
0: El que se levanta temprano, hermano, pues hace todo temprano, ¿va?
1: Sí, eso.
0: Por eso
1: sí.
0: Se levantan temprano ellos. Oran temprano, hacen las empanadas temprano. Respiran temprano también.
1: Oh, sí, se mueve uno suave, se mueve uno
0: temprano. Y lo miran temprano. Miran temprano en la televisión también. Aleluya. Leen la palabra temprano. Aleluya. Lo vamos a poner los hermanos temprano.
1: Aleluya. Ahí sintonizando la televisión cristiana, hermano.
0: Amén. El canal 38.
1: Amanece la televisión, hermano.
0: Amén.
1: Toda la noche.
0: Toda la noche prendida.
1: Toda la noche prendida con el volumen bajado. Sí, por la estación cristiana, ¿eh?
0: Amén. The Station of the Victory. Aleluya. Ahí está nuestra hermana Carmen. Carmen Valdés. Los está mirando por cara de libro. Por ahí la hermana Carmen. Carmen, Sister Carmen, por ahí lo está viendo. También a Manuel, Manuel Valenzuela, también lo está mirando nuestro hermano Manny. Manuel Valenzuela, Dios lo bendiga. A todos los hermanos que lo miran por cara de libro en esta mañana, Dios los bendiga riquísimamente. Bueno, pues ya son las 9, hermano, las 9 con 2 minutos, 9:02. A ver, nos vamos a ir con la identificación del emisor, hermano Parra. Y luego nos vamos con más música a través del 1340 Radio Victory. ¡Ya su nombre!
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0: La voz y nada menos de José Holguín. Su gloria llegó, hermano Parra. Su gloria llegó aquí, 1340 Radio Victoria, su nombre. Bueno, ya son nada menos, hermano Parra, las 9:21, 9:21. My brother, la hora de los conflays, time. Pancakes. ¿Qué más, hermano, para los pancakes? ¿Y qué más? Amén. Los hermanos que están ayunando, bueno, pues Dios los bendiga, va. Amén. Es bueno el ayuno, hermano. El ayuno es bueno. Todos los domingos está suave, hermano. Todos los domingos un ayunito. Aleluya. Alabado sea Dios. O toda la semana, hermano, para toda la semana, va. Ayunos y sin agua y sin nada, sí. Seco. Así como ayunó el Señor Jesucristo. Sin agua y sin pan y sin nada. Amén. Y cuando bajó, su nombre bajó con mucho poder. Aleluya. Oh, sí. A su nombre. Amén. Y hasta el Señor Jesucristo, hermano, tuvo que ayunar, hermano. Sí, 40 días y 40 noches. Sí. A su nombre. Aleluya. Si nosotros ayunaremos así, hermano, como el hermano, perdón, como Jesucristo, nombre, hermano. Aleluya. Donde quiera que andábamos, orábamos por los enfermos y los enfermos se iban a sanar, hermano Parra.
1: Así es, oiga.
0: Los paralíticos se van a levantar, se levantan en el nombre de Jesucristo, oh, el paralítico, sí. A su nombre. Alabado sea Dios, a su nombre. El número para que lo siga marcando es 772-8400-772-8400. Ahora, délo en español, el número. En español, hermano, en español.
1: En inglés vamos a decir el número.
0: En inglés, bueno, dígalo en inglés.
1: 9-1-5-7-7-2-8-4-0-0.
0: 0-0, amén.
1: En español. 915-772-8400. 915-772-8400. Sigan marcando aquí en el refusor, hermano.
0: Amen.
1: Para oración, complacencias. Qué oración. Quiere una alabanza, pues márquenos aquí, hermano.
0: Amén.
1: Así que estaremos poniendo su alabanza y orando por sus necesidades, hermano.
0: Amén.
1: Aquí estamos, hermano.
0: Está enfermo.
1: Glorificando al Señor a través de la Refusora Cristiana. Sus Amén. Cantos hermosos que estamos poniendo en la estación.
0: Así
1: para
0: es.
1: Para todo el pueblo de Jesucristo, hermano.
0: Amén. Si está enfermo, pues vamos a orar por él y el Señor lo va a sanar, ¿verdad?
1: Así
0: Aleluya.
1: Es.
0: Cualquier problema que tenga, vamos a orar por ese problema y el Señor se va a glorificar, hermano Parra, en este domingo, día del Señor, cuando son las 9:23, hermano Parra, 9:23,
1: sí.
0: La hora del cafecito con su orange juice, aleluya. ¿Cómo los tiene unos panqués, hermano? Su tocino, su papita ahí rayadita, luego su cafecito y luego, ¿qué más? Bueno, pues su pan tostadito con unos huevos estrelladitos. ¡No, hombre! ¡A su nombre! Ya estoy hablando mucho, hermano Parra.
1: Eso es lo que me vine, hermano, fue que me metí.
0: Un
1: pasote de avena.
0: Avena, 3 minutos.
1: Calientito, 3 minutos.
0: Amén.
1: La metí al macogüey, hermano. Y ándele un vasote de avena.
0: Ándele.
1: Bien rico.
0: 3 minutitos duró. Quaker, 3 minutes. Cornflakes, all right, my brother. Eat some Cheerios. Cheerios, good for you. El número para que lo siga marcando es 772-8400-915-772-8400. Dios bendiga a los hermanos que los están mirando por cara de libro. Ahí está el templo cristiano Maranata, hermano. Ahí están los hermanos de Maranata. Ellos se levantan muy temprano, hermano, por eso lo miran temprano, se va a su casa temprano, oran temprano a los hermanos, a su nombre.
1: Temprano.
0: Pero si usted, hermano, para se levanta tarde, ¿qué va a pasar? Pues va a orar tarde, ¿verdad? Amén.
1: Sí.
0: Los ojos se van a abrir tarde, las,
1: Todos los días me levanto a las 5 de la mañana, hermano, a las 6.
0: Ándele, a las 5
1: a las
0: 6.
1: A las 5 de la mañana, arriba, mi hermano.
0: A las 5 de la mañana ya está arriba.
1: Vámonos,
0: let's go to the shower. Amén. Amén. Bueno, pues Dios bendiga a nuestro hermano Parra. A las 5 de la mañana se levanta todos los días. Aleluya. Mándelo a un mandado a estas horas. El hermano Parra va a ir a traerle la leche para que empiece a hacer el café. Ver, hermano Parra, su nombre.
1: Sí, ya estaría atendida ahí en la que estaba ahí por la delta. ¿Verdad?
0: Por la delta, por ahí.
1: El barbero que va a traer la leche para el café, ¿verdad?
0: Ándele, ahí va el hermano Parra y trae la leche y el pan blanco, el pan de dulce. No,
1: pan
0: hombre. Esos son los marranitos, ¿verdad? Un marranito.
1: Marranitos.
0: Un marranito, una trenza, una empanada de calabaza, ¿verdad? Su nombre.
1: Oiga.
0: Una empanada de piña. No, hombre.
1: No,
0: a su nombre. Aleluya. Vámonos con más música a través del 1340 Radio Victory. Take it away, Brother William. Ok, all right, brother.
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0: Esa fue la voz de Ricardo Richard Durán a través del 1340 Radio Victoria. A su nombre, no hay otro nombre dado a los hombres en cual podemos ser salvos. A su nombre, bonito tema, hermano Parra. Bonito tema, aleluya.
1: Bonito tema.
0: Bueno, pues ya lo trajeron el cafecito, hermano, y ya los, las hermanas dijeron, ya está el café, brother. Ahí está el cafecito, bien, bien recién hecho, con lechita de la vaquita.
1: Está bien rico el cafecito.
0: Leche de la vaquita, ¿verdad, hermano?
1: Sí, también.
0: Aquí, aquí atrás tienen una, un, una vaca allá atrás, ¿verdad, ¿vale, hermano?
1: Sí.
0: Y las hermanas que sirven el café van y la, la, la este, van a la vaquita y saquen la leche fresquecita. Aquí está, mire, mire qué rico cafecito. Está, no, hombre, está, a su nombre. Leche fresca, hermano, leche fresca.
1: Leche fresquecita.
0: Recién ordeñada de la vaca que tenemos aquí. Es una vaca cristiana que tenemos aquí atrás, ¿verdad?

0: aquí atrás no, de la iglesia.
1: Pintita.
0: Ajá, es güera. Es una vaca gabacha, ¿verdad?
1: Sí, gabacha.
0: American cow.
1: American cow.
0: Vamos a ver unos. Amén. Unos saludos para ella, hermano, para
1: su nombre. Tengo un saludo, mi hermano, con un tema que dice.
0: Vamos a ver.
1: El rey ya viene.
0: Amén.
1: Un cordial saludo para Norma García.
0: Amén.
1: Cornelio García, su esposo Cornelio García. María García, dice que le ponga ese canto.
0: El rey ya viene. Ándele. Ah, sí lo conozco, el hermano Cornelio, sí lo conozco. Era guardia de seguridad por allí, por acá por la montana.
1: Ajá, sí.
0: Él lo escuchaba en la noche, cuando ya estaba en la noche, cuando estábamos en la montana. Él me hablaba, el hermano Cornelio. Oh. Sí me acuerdo del hermano Cornelio.
1: Sí, verdad.
0: Era su security guard. Yo creo esto todavía nuestro hermano Cornelio García, ¿verdad? Se llama.
1: Cornelio García.
0: Amén. Parece que estaba aquí por la montana en una... donde están los bomberos, por ahí estaba.
1: Sí.
0: Por ahí está el hermano Cornelio. Un saludo, hermano Cornelio. Cornelio, bonito nombre, ¿verdad?
1: Porque Cornelio García.
0: Cornelio García tiene el nombre bíblico. Cornelius. En inglés dice Cornelius,
1: ¿verdad? Cornelio.
0: Dios lo bendiga, el brother. El número para que lo siga marcando es. ¿Cuál es el número?
1: Número para que lo siga marcando aquí en cabina de redes, Estación Cristiana, su estación favorita.
0: Amén.
1: Márquenos aquí a la estación favorita, su estación cristiana.
0: Amén.
1: 915-772-8400, 915-772-8400, sigue el marcador de aquella línea telefónica. Amen. La radio, nuestra programación en línea, su estación cristiana, su estación favorita, Radio Victoria, que siempre le complace, estar orando por usted.
0: Amen.
1: Llámenos para orar por usted, quiere oración, quiere una alabanza, póngale en internet.
0: Amén.
1: Estaremos orando por su necesidad.
0: Amen.
1: Y poniendo su alabanza, hermano.
0: Amen. Hasta en inglés también, usted necesita una oración en inglés. Aquí tenemos al maestro, puede orar por usted. In Jesus' name, be healed, oh right, brother, a su nombre. Aleluya. Aquí tenemos al maestro. Si usted tiene alguien que hable inglés por ahí, que quiere que oremos en inglés, ahí va el hermano maestro, puede orar en inglés por usted. Amén, Dios lo bendiga. Riquísimamente. El número para que lo siga marcando aquí en cabina es 772-8400, 915-772-8400. Vamos con más música otra vez. El 1340 Radio Victory. Take it away, brother William. All right, you got it, brother. All right.
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Puedo ver las multitudes. Puedo oír su gran refrán. Pues el Cristo ha venido y ha vencido a Satán. Y los salvos por su gracia empiezan a cantar. Alabanzas al Cordero que los viene a levantar.

0: se cayó.
1: En la voz y nada menos de los hermanos Ávila y nada menos que el muro se cayó, hermano Parra. El muro se cayó. El de Jericó, aleluya. ¿Y cómo se cayó el muro, hermano? ¿Sí recuerda cómo se cayeron los muros? El de Jericó. Los israelitas le dieron 7 vueltas a Jericó y se cayeron. Y a su nombre, la gloria. Amén. El número para que lo siga marcando es 772-84-00. Bueno, pues ya se levantó los hermanos Monchito, ya se levantaron los hermanos Monchito, los Ramírez allá de Canutillo, ya la hermana Xochitl ya preparó el menudito allí, ya el hermano ya está comiendo, la hermana Xochitl también, y la hermana chiquita que se llama Joy también ya está comiendo su menudito, ya todos ahí mirando cara de libro, para ahí lo están mirando por cara de libro, allá desde Canutillo. No, hombre, los hermanos de Canutillo se levantan bien temprano, hermana Parra. Se levantan como 15 para las 12 de mediodía, 15 para las 12 de semana. Tempranito, son muy muy tempraneros los hermanos de Canutillo. Dios los bendiga. Un saludo para toda la gente bonita de Canutillo, echándole ganas allí. Aleluya. ¿Los hablan? Vámonos. Háblos al aire. Dios los bendiga. Padre Cristo, Dios los bendiga. Adelante. Dios lo bendiga.
2: Paz de Cristo, hermano Willy Parr. Pardo, Dios lo bendiga.
1: Amén, brother. Aquí estamos para servirle, mi brother. Adelante, mi brother. Amén.
2: Habla el tremendo Panther Boy.
1: Oh, el Pantera. Oh, ¿cómo estás, hermano? No te conocía la voz, brother. No te conocía, de veras. A su nombre.
2: ¿Cómo estás? A su nombre, la gloria.
1: Amén. Así es. Estamos bendecidos, hermano. Muy bendecidos. Gracias al Señor. Amén. Aleluya. Adelante, yeah, hermano.
2: Amen. Take it away, my brother.
1: Amen, brother. Okay, take it away.
2: Sí, pues, hablo para saludarlo, mi hermano, a usted y al hermano Parra y a toda la audiencia bonita de Juárez, Paso y Nuevo México.
1: Amen.
2: Mandándoles un fuerte abrazo de parte de mía y de mi esposa, de Julia Enciso y del grupo El Triunfo de la Cruz, en el cual, por la gracia de Dios y misericordia de Dios, soy el baterista del conjunto, hermano. Y estamos echándole ganas, hermano.
1: Amén. Hay que echarle ganas, brother. Hay que echarle ganas. Cristo viene. Así que hay que echarle ganas. Amén, brother. Adelante. Adelante, hermano. Amén.
2: Sí, quiero ver si me puede poner un canto de Tony Sauceda, mi hermano.
1: El Tony, ok, claro que sí. El Tony Sauceda.
2: Como las flores.
3: Tiene su tiempo. Dale,
1: tiene su tiempo. Claro que sí, brother. Te la pongo, claro que sí. ¿Algo más, hermano?
2: No, pues un fuerte abrazo y ojalá prontito nos veamos ahí en las instalaciones de Radio Victoria para irnos a saludar, hermano, y echarnos ahí unos taquitos de buche, hermano.
1: Ah, ok, bueno, claro que sí, hermano. Aquí estamos cuando quieras. Aquí estamos.
2: Fuerte abrazo. Dios te bendiga.
1: Amén. Dios te bendiga, brother. Amén. Bueno, pues ahí está el hermano Panther, el hermano Pantera. Amén, que casi canta como José Olguín, hermano, casi canta. Estoy parado en una roca, tan, tan, tan, tan, tan, tan. Tenemos saludos para ahí, hermano Parra.
3: Gracias, vamos. Hermano. Tengo saludos para Meni Ramírez, que nos escucha en Sausal Viejo.
1: Sausal Viejo.
3: Uh-huh. Dice Meni Ramírez que le pongo un canto que se llama Si le conociera con un Hugo Fernández.
1: Ah, ok, aquí si se lo ponemos.
3: Si le conociera con un Hugo Fernández.
1: Hugo Fernández, amén.
3: ¿Qué canto
1: amén.
3: Quiere, hermano Meni Ramírez?
1: Amén.
3: Hasta Sausal Viejo, su familia.
1: Amén.
3: Meni Ramírez. Gusto. Aquí estamos, Meni, echándole ganas a la estación.
1: Amén, brother.
3: Háblenos aquí en la radio, hermano.
1: Aquí estamos.
3: 915-772-8400. 915-772-8400. Llámenos aquí en la refusora, línea telefónica y la radio. Programación en línea. Aquí estamos en la estación cristiana, hermano, con ustedes.
1: Amén.
3: Todavía claro en sí. Complacencia sin oración.
1: Amén, un saludo al hermano Meni Ramírez, ahora se levantó tarde el hermano Meni Ramírez, aleluya, todo el tiempo se levanta a las 4 de la mañana el hermano Meni, aleluya. Anda
3: picando la tierra para sembrar.
1: Ándele, anda por ahí escarbando.
3: Escarbando para sembrar.
1: Ándele, sí, anda escarbando, él se levanta muy temprano, hermano, todos los días a las 4 ya está levantado el hermano, no sé para qué, pero ya a esa hora ya está le levantadito el hermano Meni. Un saludo al hermano Meni. Y la hermana Conchita, que ya se levantó y ya está haciendo las tortillas ahí de harina para que almuercen tortillas con mantequilla, frijoles refritos, ¿verdad, hermano?
3: Así es, oiga.
1: Tiene el molcajete, hermano, es así, el molcajete, unos huevitos ahí estrelladitos. ¡No, hombre! ¡Aleluya! Ya estoy sacando...
3: Agárrese, Meni Ramírez, comiendo huevos rancheros, ¿eh?
1: Unos huevos rancheros, hermano, sí. ¡Aleluya! Hay unos huevos a la Mexican. A la mexicana, pero sin cebolla, a ver, hermano. Amén. Amén. Ahí los está, Saúl Lira, mira, los está mirando por cara de libro, el hermano Saúl Lira. Padre Cristo, hermano, alábale, porque te apaga, sí, cierto, hermano. Si usted no le alaba, lo vamos a apagar.
3: Se apaga, sí, cierto.
1: Pero si usted le alaba todos los días, no, hombre, va a andar encendido con la presencia del Señor, el gozo del Señor es nuestra fortaleza, su nombre. Saludos, mi hermano. Dice, ya en camino a la iglesia, dice, para darle a él toda la gloria y dice, toda la gloria y bendiciones. Amén. Igualmente, hermano, Dios te bendiga, échale ganas ahí en el camino. Alábale con los de palo, su nombre, el grupo Oreb, hermano, ¿sí lo conoce el grupo Oreb? Es el que canta el canto ese que dice, ¿cómo se llama el canto? Yo venceré. Yo venceré. Tan, tan, tan, tan, tan, tan, tan, tan, tan, tan, tan, tan, tan. Así va más o menos, ¿no? Ah, sí, ya lo inventé, ¿no? La música no va así, ¿verdad? Dios bendiga a nuestra hermana Elizabeth Ochoa. Ah, mire, ya se levantó el hermano Elizabeth. Ya se levantó, ya está haciendo ahí las tortillas también. Aleluya, de harina. Aleluya. Todas las hermanas ahorita están haciendo tortillas de harina. Porque unas hermanas entran a las 12 a la iglesia, otras se van a las 10, otras a las 9 y media, otras a la 1. Bueno, pues hay diferentes horarios de iglesias. Bendiciones, me puede poner el himno, grupo, Renacer, aleluya, se llama Eran los días, Titi, yo andaba perdido, algo así canta el grupo Renacer. Claro que sí, hermano, ahorita se lo ponemos, eran los días. ¿Cómo se dice en inglés, maestro? Eran los días en inglés, ¿cómo se dice? A ver, pero dígalo aquí en el micrófono.
3: Eran los days, güey.
1: There were the days.
3: There were the days.
1: I was lost with no Jesus Christ in my mind. Algo por ahí, por el estilo. Amén.
3: Estilo, I was days.
1: Ándele, usted canta en inglés y luego yo la canto en español.
3: These
1: were the days, eran los días. Y luego sígale. These were the days, eran los días. Yo andaba perdido, andaba sin Cristo, pero un día me hablaron de él. Algo para el estilo. Está bonito ese canto. Hombre, ese canto es de los 1980-82. Amén, bonito tema, ¿eh? Se me hace que ese era el volumen number 3, como el 3, el 2, más o menos por ahí. El 2, era el volumen 2, que viene Me Ama Tanto, viene Cristo Te Ama en Espíritu en Verdad, la Cruz de Jesús, y luego viene ese canto, Eran los Días. Está bonito, hermano. Ahorita lo que lo escuchen, hombre, ahorita se lo ponemos. Háblanos con el canto del Pantera. ¿Cómo se dice Pantera en inglés, hermano? Ya se me olvidó. Se me está olvidando el inglés.
3: Panther.
1: Así dice Panther, ¿verdad?
3: Saúl Enciso Panther.
1: Amén. Y nos vamos con música a través del 1340. Take it away. You got it, brother. Good morning.
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que hubo alguien que cambió mi vida y se llama Jesucristo. Yo quiero que lo conozcas. Si tú lo conoces y te agarras de su mano, tú serás victorioso. Dale el aplauso al Señor y nos vamos con esto que se llama Si le conocieras. Vamos.

0: amigo, esa misma paz tú también la puedes obtener solamente en Cristo Jesús, Señor nuestro.
1: Esa fue la voz del grupo Renacer. Eran los días, ¿sabes? Para nuestra hermano Elizabeth, que está por ahí escuchando la radio, hermano, para su nombre. Bonito tema, ¿eh? Está en el volumen 3, hermano, para el volumen 3. Está ese canto, volumen 3, de grupo Renacer, a su nombre. Bueno, pues ese volumen trae muy buenos cantos, ¿eh? Bueno, pues todos los cantos que canta el grupo Renacer, sí. Está muy, muy, muy, está muy bonito, hermano.
2: Está muy suave, eso, ah, se canta el grupo.
1: Cuando yo compré ese cassette, fue el primero que compré, el volumen número 3, sí. Es donde trae la cruz de Jesús, me ama tanto, eran los días, qué más, muchos éxitos bonitos, amén. Ahí está el hermano Mochito, ya se está comiendo su menudito por ahí, amén. Y en ese tiempo, hermano, yo compré un carrito, vivía en California, vivía en Arvin allá, y pues necesitaba algo para moverme, le compré un carro al vecino. Me lo vendió barato, hermano, me lo vendió barato. Yo estaba recién convertido y dije, no, voy a tener que ponerle música. Y tenía un radio de esos, de puro radio, hermano, era AM y FM. Y dije, no, voy a comprar un cassette player, porque eran cassettes, ¿verdad? Y lo voy a comprar un amplifier y unas bocinas. Y se los compré, hermano, unas bocinas, amplifier, un cassette player. Y yo mismo se las puse todo. Yo no sé cómo lo hice, hermano, pero yo le instalé todo, le instalé el amplifier, y le instalé las bocinas, instalé el CD player, no era CD porque en ese tiempo no habían CDs todavía, era cassette player. ¿Cómo lo hice? No sé. Y se escuchaba bien suave, hermano. No, hombre, abría las ventanas, ahí iba ahí como loco, ahí por toda la calle con estos cantos del grupo Renacer, aleluya. Me levantaba con ellos, hermano, con esos cantos, y me acostaba con esos cantos. Amén, y luego lo traía bien resuelto allí, andaba ahí cuando iba al trabajo, cuando venía al trabajo, donde quiera que andaba, hermano, andaba con esos cantos del grupo de Renacer. Y este canto que se llama La Cruz de Jesús, cuando lo escuché me gustó mucho, hermano. Y luego le puse una bocina así enfrente, pero esas bocinas de aluminio, esas así de cono, para que se escuchara por fuera. Bien recibió y se escuchaba, hermano, donde quiera que andaba ahí, y ya sabían que era yo. Ya sabían que era yo, porque yo llegaba con el carro y con los cantos a todo volumen, amén. Y y vamos a escuchar este canto, La Cruz de Jesús. Era el que lo ponía mucho, me gustaba mucho, y todavía me lo pongo y me acuerdo mucho de
2: toca muy suave, ¿eh?
1: Sí,
2: la Cruz de Jesús.
1: La Cruz de Jesús. Vamos a escucharla a través de 1340 Rap Brother.

0: voz. Dame luz que la voz del grupo Renacer, hermano Parra. Mira nomás qué bonito canto, hermano Parra. La cruz de Jesús. Aleluya. Bueno, pues andaba como loco ya allá en California, ahí donde vivía, andaba a todo volumen, hermano, como en veces trabajaba en la noche de 12 a la madrugada. Cuando llegaba a la casa lo llevaba a todo volumen y despertaba ayer los vecinos y ahí me dice, hey brother, how's it going? Aleluya. No me decían que la bajara un poquito, sí la bajaba. Pero es que estaba loco yo en el Señor, hermano. Era recién convertido, hermano. Recién convertido. I was crazy for the Lord, Jesus Christ.
1: Loco para Cristo, ¿eh?
0: Sí, así. Y, sí, y todavía sigo. Todavía sigo loco, hermano.
1: Amén. Con
0: estoy loco
1: Cristo
0: con el Señor, amén. O sea, cuando uno se convierte a Cristo, hermano, sí. le entra a uno un amor, una pasión por Cristo. Una pasión y pues quiere que todo el mundo sepa que usted es cristiano,
1: sí.
0: Que todo el mundo se acerque al Señor, que todo el mundo se rinda a Dios.
1: Cierto,
0: yo quería que todos los de ahí se convirtieran, por eso sí. Llegaba a todo volumen ahí, bien suave yo y la gente, aleluya. Sí. Es que así es, hermano, así es. Pero cuando...
1: Amén.
0: Amén, sí, Cristo. Amén. Cristo es para nosotros. Era una locura que tenía por el Señor. Que donde quiera que andaba yo, le decía a la gente, Cristo te ama. Jesus love you, en inglés. Cristo te ama. Y la gente no se me quedaba mirando. Dice, Cristo te ama, entrégate a Cristo. Amén. Y luego ya cuando me subía al carro, otra vez le prendía todo volumen el estéreo. Andaba allí bien a gusto, hermano. Oh, es algo, una experiencia muy bonita. Cuando yo apenas nací en el Señor, hermano. No, hombre, quería que todo ese lugar conociera a Cristo.
1: Sí, yo decía, nomás amén. Cristo para mí. Yo decía, Cristo nomás para
0: amén.
1: Mí.
0: Entonces vine de vacaciones al Paso y hizo lo mismo aquí. Compré una grabadora que graba de un cassette a otro y empecé a grabar muchos CDs, muchos cassettes.
1: Sí.
0: Y cuando vine aquí al Paso de vacaciones, me llevé la grabadora, me la puse aquí en el, le puse un cinturón y me la traía aquí y luego fui con los homies, los con los que me juntaba aquí en el segundo barrio.
1: Sí.
0: Fui por ello, dijo, ahorita lo voy a evangelizar. No, hombre, fui para allá, hermano, a evangelizarlos. Llegué con la música esa bien reciote y fui y le dije, ya vine, aquí ando de vacaciones. No, pues qué bueno ese Willy, pues que no sabían que era cristiano todavía. Le digo, ¿saben qué? Ya soy una nueva criatura. ¿Cómo? Pues yo te miro igual. Le digo, no, nací en Cristo. Ahora soy cristiano, ya no soy loco. Ya no ando así como antes. Ahora Cristo me salvó, ahora yo, Cristo vive en mí. Y le dije, mira, esta música está bien suave, se la puse a todo volumen. Y lo estaban ahí, no, ¿sabes qué es eso, Willy? Es que me hablaban así todavía. ¿Sabes qué? Lléguele.
1: Sí.
0: Lléguele.
1: Sí.
0: Lléguele, pues quiere decir que se vaya uno, ¿verdad? Porque llegué allí a evangelizarlos y me corrieron. Dijo, lléguele mejor. Dijo, bueno, Dios los bendiga, Cristo les ama. Pues me fui. Ya que me dijeron, lléguele, pues yo me fui. Yo le llegué, me fui. Y donde quiera andaba así, también ahí en el segundo barrio, lo traía a todo volumen ahí, hermano, la grabadora, ahí como loco, ¿no? Es una locura, hermano.
1: Es una locura, hermano, ¿cómo?
0: Es una locura cuando uno se convierte a Cristo, quiere que hasta los animales se convierten a Cristo. Todo.
1: Yo, mi hermano, todo lo que...
0: A su nombre. Bueno, me los pide música bonita, el hermano Monchito, hermano, los pide, los pide dos cantos, los pide, un canto por favor, Reina Valera, con los herederos de los herederos y luego Cristo que se adora aquí, el Cristo que se adora aquí es un Cristo vivo. Tenemos saludos para ahí, hermano.
1: Sí, mi hermano, gracias. Tengo saludos para toda la congregación del templo Casa Misericordia, hermano.
0: Amén, aleluya.
1: Para los pastores Cruz y Magdalena
0: Cross.
1: Cardosa.
0: Amén, brother.
1: Del templo Casa Misericordia, toda la congregación, Balco Pastor José Valenzuela. Tengo el tema con Luis Alberto, que se llama Mi Abogado.
0: Mi Abogado.
1: Y el otro tema se llama con Juan Ramón Gándara.
0: Amén.
1: Jesús viene pronto, mi hermano. Jesús viene pronto.
0: Ahí viene las nubes. Jesús
1: viene las nubes, ¿verdad?
0: Amén.
1: Jesús viene pronto y Mi Abogado con Luis Alberto.
0: Amén.
1: Para toda la congregación del templo Casa Misericordia.
0: Amén. ¿Dónde queda ese templo? ¿Aquí o en Juárez?
1: Aquí, hermano.
0: ¿Aquí de luego? ¿Ahí por ahí? ahí donde estaba la radio, por ahí.
1: Donde estaba la estación de radio, ¿se acuerda?
0: Oh, sí, sí, allá.
1: En la Alameda.
0: En la Surety, son Alameda.
1: Antes era
0: Alameda.
1: La puerta. La cambiaron ahí en un ladito.
0: En un ladito la cambiaron.
1: Casa de Misericordia, ahí está.
0: Amén, Casa de Misericordia. ¿Y cómo se dice en inglés Casa de Misericordia?
1: House, Misericordia.
0: House, Mercy House.
1: House, Mercy House.
0: Mercy House. Aleluya. Vámonos con música, hermano Parra, a través del 1340 Radio Victory. Take it away, you got it, brother. All right. Música, hermano Parra, a través del 1340 Radio Victory. Take it away, you got it, brother. All right.

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0: En la voz y nada menos de Tello Solís, hermano Parra, Tello Solís, amén. Bueno, pues nuestra hermana Victoria, les pido un canto, ¿verdad, hermano? Amén.
1: Esta Victoria dice que le pongo un canto que se llama Con los mensajeros de Cristo. Dice que cuando Cristo venga con los mensajeros de Cristo.
0: Amén.
1: Hermana Victoria.
0: Hermana Victory, que está ahorita.
1: Hermana Victory.
0: Ahí está comiendo barbacoa ahí con el perrito. Tiene los perritos, el negro y la gorda por ahí.
1: Sí.
0: El gordo. El Fed y la Black.
1: Así es.
0: Amén. Bueno, pues nuestra hermana, ¿cómo se llama? Salgado. Nuestra hermana Ana Salgado anda regalando una silla de ruedas para niño, hermano.
1: Sí.
0: Si alguien por ahí necesita una rueda de sillas para niño, márqueme aquí, 772-8400-915-7284-00 para decirle a la hermana que sí la van a querer, ¿verdad? Márquenos aquí, hermano. Si usted necesita o alguien necesita una sillita de ruedas para niño, hermano, que lo marque. Márquenos,
1: claro.
0: Aquí en la estación, 772-8400. Nuestra hermana Salgado, Ana Salgado y Roque Salgado están regalando esa sillita para niño. Si usted por ahí conoce un niño que necesita una silla de ruedas, márquenos aquí al 1340 Radio Victoria, 915-772-8400. Ahora dígalo usted en inglés, maestro, en inglés. Dígalo en inglés usted ahora. A baby wheelchair.
1: Por mi hermana. Ajá. Ana Salgado. ¿Cómo se llama? Roque Salgado. Un saludo donde quiera que esté mi hermano Roque Salgado y Ana Salgado, donde quiera que se encuentren. Un cordial saludo aquí en la radio, bárbaro.
0: Amén, adelante.
1: A ver, vamos
0: el número para que lo siga marcando es 772-8400. 915-7284-00. Vamos con música a través de 1340. Take it away. You got it, brother. Bueno, ya son las 11:21. 11:21, a su nombre.
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0: Es la voz de Juan Gándara, hermano Parra. Jesucristo, mi amigo, a su nombre, bonito tema, ¿eh? Te bendiga nuestro hermano Víctor Prado, que está por ahí comiéndose un menudito que hizo la hermana Araceli, a su nombre, menudito, recién hecho. Fue allá al molino a traer el extamal, la hermana, y luego se fue a comprar el pan blanco. No, hombre, aleluya, ahorita están almorzando. Menudito, cuando son las 11:32, hay una Coca-Cola bien heladota, el hermano Víctor Prado, nuestra hermana César también, nuestra hermana Celia, están almorzando, están como una buena familia, escuchando radio ahí alrededor de la mesa, ¿verdad, hermano Parra? Sí. Un saludo, hermano Víctor Prado, Celia Prado, César Prado, por todos los Prados, y también para nuestra hermana Meche, ¿no? Nuestra hermana Meche que le pidió un canto, y el hermano Lencho que está
1: Lencho
0: por ahí.
1: Lencho y Meche.
0: Meche.
1: A ese Juan llegó a México, dijo que le ese canto con los mensajeros del rey.
0: Filipenses 4.13. ¿Y qué dicen Filipenses 4.13, hermano? ¿Qué
1: Filipenses 4.13 dice, todo lo puedo en Cristo que me fortalece, ¿no?
0: Amén. Ahora en inglés, en inglés, hermano, ¿cómo se dice en inglés?
1: Todo lo puedo.
0: I can do all things to Jesus Christ. Filipenses 4.13. I can do all things to Jesus Christ, ¿no? Pero dígalo usted, maestro. Usted es el maestro. Usted es el que lo quieren escuchar. Los hermanos, porque lo están apuntando, hermano, no crea que no, ahí los hermanos apuntan todo lo que usted dice en inglés, porque quieren aprender inglés, y pues usted es el mejor maestro que tenemos aquí en el paso. ¿Cómo se dice Filipenses en inglés? ¿Cómo se dice?
1: No.
0: Filipenses, ¿no?
1: Filipenses.
0: Filipenses 4:13. Ahí está, ya ve, hermano, ahí está. Ahí está, apúntelo, hermano, hermana Meche, hermano Lorenzo, apúntelo, porque ustedes van a ser ciudadanos muy rápido. No, hombre, cada vez que van con hermano Parra, no, hombre, le dan así la ciudadanía en una semana, ¿verdad, hermano Parra? Una semana, fíjese, no, hombre, ya quebró el récord, hermano Parra, como maestro aquí en El Paso, Dios lo bendiga. Y vámonos con más música, a través del 1340 Radio Victory, a su nombre.
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0: La voz de Paola Marino y nada menos que sigue adelante para nuestro hermano Víctor. Ah, su nombre, nuestro hermano Víctor. El hermano César, el hermano César. Adelante, hermano Parra.
1: Gracias, mi hermano Gulipardo. Pues hasta aquí los acompaño. Yo, mis hermanos, se van a quedar en grata compañía del Señor y Salvador Jesucristo aquí en la radio. Y en grata compañía de mi hermano Willy Pardo, va a estar acompañándolos hasta las 5 de la tarde con ustedes, llevando la bonita programación de música cristiana, orando por todas sus necesidades y complaciendo a todo el pueblo de Jesucristo cristiano. Yo me despido de ustedes, mis hermanos, y Radio Victoria 1340M, la estación de la Victoria, presenta el programa radial desde la Congregación Amor de Dios, presentando Fragancia de Cristo. 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
0: Amén, a su nombre.
1: Bueno, pues yo me despido de esta transmisión. Mis hermanos, yo regreso el próximo domingo, si mi Padre Celestial lo permite. Aquí nos vemos el próximo domingo.

0: si el Señor, mi Padre Celestial, me lo permite aquí estar con ustedes detrás de estas detrás de estos mismos micrófonos, mi hermano.
1: Amén.
0: Hasta la próxima, mi hermano.
1: Amén.
0: Dios los acompañe y shalom.
1: Amén.
0: Hasta luego, bye bye.
1: Ándale, Dios lo bendiga. Bueno, pues yo venga el maestro. Vámonos con su programa Amor de Dios. Take it away.
2: Una bandera blanca. Muchas manifestaciones erróneas de paz tiene el hombre. Pero cuando conoces a Jesús, sabes que la paz que Él te ofrece es una paz verdadera. Yo no sé cómo se siente hoy tu corazón, si está tranquilo, porque estás obedeciendo esa palabra que dice que si nosotros creemos en Él,

Señor, tú conoces cada necesidad, porque tú suples cada necesidad. Gracias, porque no nos vamos a preocupar por ninguna de ellas, porque tú estás pendiente de mí. Me das paz, tranquilidad, amor. Ayúdame, Señor, a creer en ti, porque puedo confiar en ti como nunca, porque puedo confiar, Señor, de que tú me darás conforme a tus riquezas en gloria. Y cuando hablamos de conforme a tus riquezas en gloria, creo que es vasto, que es eterno. Por eso en este día prepara nuestros corazones, Señor, para que nuestro hermano que predicará en esta mañana, Señor, pueda ser utilizado como el vaso que siempre tú, Señor, has usado. Sí, Señor.

venga desorientado, cansado, y pueda descansar en ti, y que pueda levantar sus manos con esa seguridad que algo está cayendo.

Señor, en este día te damos gracias por la sanidad de todos y cada uno de mis hermanos y hermanas. Gracias por la libertad de cada uno de ellos. Gracias, Señor, en el nombre de Jesús. Se nos dice que Rosa Amaya está invadida de cáncer, Señor. Padre, para ti no hay nada imposible. En el nombre de Jesús, esta mujer allá en Greenville, Dios mío, tu mano preciosa sentirá en este momento, Señor, que tú extirparás toda célula, Padre, y pondrás tu mano de poder y echarás fuera en el nombre de Jesús. Señor, ten misericordia de esta mujer donde esté y de cuántas otras más, Señor, que se encuentran en situación idéntica. Oramos por todos ellos.

que estorban los cuerpos de mis hermanos, de mis amigos, todos los que nos están escuchando a través, Señor, de la radio ya en este momento en vivo, todos aquellos que estarán oyendo la transmisión, Dios, después en YouTube, en Facebook y en todas las plataformas, que tu Espíritu Santo se glorifique y que pueda haber milagros y testimonios que nos hablen, que nos digan de lo que has hecho en este día. En el nombre de Jesús te daremos toda la gloria, te daremos todo el honor, te daremos toda la alabanza. Póngase de pie usted que se hincó y levante sus manos y dígale gracias, y dígale gracias con todo el fervor, con toda su fe. Gracias porque soy libre, gracias por lo que has hecho. Creo en tus milagros, en el nombre de Jesús. Gracias, dígale gracias, dígale gracias.

0: fuerte. Dígale gracias a Dios por su gloria. Dígale gracias a Dios. También dele gracias a Dios por Miguel Ángel. Nuevamente, hermano Miguel, te damos la bienvenida. Qué bueno que regresas. Que Dios te bendiga. Levanta tu mano. ¿Dónde estás? Hermano, Dios te bendiga. Gracias a Dios. Nos acordamos de ti. Amén. Gloria a Dios. Y a todos los que nos visitan, a todos los que están a través ya de la radio desde hace 12 minutos, Dios los bendiga a todos a través del 1340, a quienes nos escucharán en la grabación de este día en las diferentes plataformas. Pronto estaremos con un programa, hermano, casi cada tercer día en Colombia a través de la radio 93.8, ¿verdad? Gloria a Dios. Maranata se llama. Y está gratis. Amén. Así que vamos a predicar en el nombre de Jesús para que Dios se glorifique de una manera especial. 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
0: Llegó a la colonia. Y siempre hemos sido muy buenos amigos en el nombre de Jesús. Y ahora, como siervos de Dios, es un honor para mí presentar a nuestro hermano Jorge. Jorgito, para los que no saben, que se llama Jorge. Gloria a Dios.
2: Este es el día que el Señor nos dio. Nos gozaremos y nos alegraremos. Amén. Saludamos con la paz de Cristo a toda la rica audiencia de las diferentes radios, de las diferentes plataformas digitales. Bueno, esto es Amor de Dios, El Paso, Texas. Amén. Aquí en el 1620 de la calle Morgul, aquí todos los domingos, 11 de la mañana, usted puede venir con la libertad a escuchar palabra poderosa, palabra que cambia, palabra que transforma. Si alguien lo cree, déle un aplauso al Señor. Amén. Palabra que limpia. Amén. Amén. Aleluya. Gracias a Dios. Quiero hablar algo muy especial en esta mañana, algo que Dios ha puesto en mi corazón, y quiero que vayamos a la palabra del Señor. Amén. Yo estoy muy contento porque ayer mi esposa dice, yo no me acuerdo de verdad, que cumplimos 34 años de matrimonio. La verdad que yo no me acuerdo. Casi no me quiero acordar de eso. Amén. Pero ayer, cuando en la mañana la abracé, le di un beso y le dije, me dijo, ¿quién iba a decir que después de 34 años me ibas a estar cambiando, peinando? Y le dije, el pastor dijo en las buenas y en las malas, ¿verdad? Y le dije, y ahorita estamos en las buenas. Dije, y ahorita estamos en las buenas. Amén. Así es que todo lo que venga de la mano de Dios, dígalo conmigo, es bueno. Dije, todo lo que venga de la mano de Dios es. Y Dios es bueno. Todo tiempo Dios es bueno. Amén. Vamos a la palabra del Señor. Libro de Jeremías, capítulo 18. Cuando lo tenga con un amén o cuando lo pongan ahí en la plataforma, en la pantalla, lo vamos a leer todos juntos. Amén. Mire cómo dice la palabra. ¿Cuánto lo tienen? Jeremías, capítulo 18, verso 1 en adelante. Estamos por concluir el sexto mes de este año. Y bueno, tenemos que estar listos, preparados para todo lo que Dios quiere hacer. Amén. Tiempos difíciles, dígalo conmigo, tiempos difíciles. Para los tiempos difíciles, dígalo conmigo, para los tiempos difíciles, palabra buena. Amén. ¿Cuántos están listos? Ok, dice la palabra de Dios. Jeremías capítulo 18, verso 1 en adelante. Palabra de Jehová que vino a Jeremías diciendo: levántate y vete a la casa del alfarero y ahí te haré oír mis palabras. descendí a la casa del alfarero, y he aquí que él trabajaba sobre la rueda, y la vasija de barro que él hacía se echó ¿a qué? ¿En dónde? Y volvió y la hizo otra vasija según le pareció mejor hacerlo. Padre, te damos gracias, Señor, en esta hora por tu amor, tu misericordia y tu bondad. Gracias, Señor, por la vida, la salud. Gracias por esta semana de trabajo, por nuestros patrones, por nuestro empleo. Gracias, Señor, por el sustento a nuestra casa, a nuestra familia. Ahora estamos aquí, Señor, para que tú hables a nuestro corazón, a nuestra alma y a nuestra mente. En el nombre de Jesús, para poder ser efectivos en medio de esta tierra mala, en el nombre de Cristo. Amén. Puede sentarse, mis queridos hermanos. Aleluya. Mire la palabra del Señor, que siempre va a ser confrontativa, direccional, propositiva y preventiva. Amén. Y el libro del profeta Jeremías nos habla de algo que a él le aconteció delante de la presencia de Dios. Y Dios viene y le habla a Jeremías y le dice: vete a la casa del alfarero, vete a la casa del artesano, porque ahí te voy a hacer oír mis palabras. ¿A cuánto les hace falta oír palabra de Dios? Y Jeremías obedeció y fue a la casa del alfarero. Cuando llegó, se encontró con que el alfarero estaba trabajando en una vasija de barro. Pero esta vasija sucedió que se echó a perder en las manos del alfarero. Amén. Quiero hablar tres cosas que tú nunca debes ignorar y que siempre que estés pasando por alguna situación en tu vida, tú te debes recordar. Tres cosas para el que puede apuntar. Tres cosas muy importantes. Número uno, nunca se nos debe de olvidar que somos barro. Hay gente que te dice que tú eres grande, que esto, que el otro, que vas a ir aquí, que vas a ir allá. Nunca se te debe de olvidar que eres. El rey David dijo: acuérdate de mí que soy polvo. Amén. Y era rey. Pero delante de Dios no hay hombre ni mujer grande ni pequeño. Delante de Dios todos costamos lo mismo. Como dije, delante de Dios todos costamos lo mismo. No es oro, no es plata, no son perlas. Es la sangre poderosa del Cristo de la gloria. ¿Cuántos están conmigo? Nunca se nos debe de olvidar que somos. Número dos, nunca debemos de perder y nunca debemos de olvidar cuál es nuestra posición y dónde debemos de estar. Amén. ¿Dónde debemos de estar? Debemos de estar en la rueda, en la mesa del trabajo del maestro. Amén. Hay gente que ya se cree que puede caminar solito. ¿Cuántos de ustedes? Suéltame, yo puedo. Pero en Dios hay una dependencia eterna. En Dios, sea el día bueno o sea malo, yo dependo de la bendición, de la ayuda, del socorro del Dios del cielo. Y mi lugar es siempre estar en la mesa de trabajo del Señor. Porque Dios todavía no trabaja conmigo, aunque ya me he hecho viejo en este caminar, pero el trabajo todavía en mí no se acaba. Sigo siendo imperfecto, pero el que comenzó la buena obra la perfeccionará. ¿Amén o no amén? Hay gente que piensa que, mírame,
3: Mira lo que Dios ha hecho en mí, hasta lo cantamos.
2: Chico, pero tenemos muchos defectos todavía. Yo lo digo por mí, no sé por usted. Usted que se mantiene criticando a los demás, no sé por usted. Pero yo sí tengo. Amén. Y la tercera, importante, nunca debemos de olvidar que Él es soberano. Dice la Biblia que el barro estaba sobre la rueda, pero también dice que cuando la vasija se echó a perder, Él comenzó a hacer otra, preguntándole al barro: ¿cómo quieres que te haga, mi hijo? ¿Qué quieres que te haga? Nunca dijo eso. Dijo, y comenzó a hacer otra conforme a su parecer. Porque la idea de Dios sigue siendo la misma. Dios no cambia, pastor. La idea de Dios, hermano Dionisio, sigue siendo la misma. Lo que se oyó una vez y retumbó en el cielo sigue retumbando hasta el día de hoy. Hagamos al hombre, hagamos a la mujer, a nuestra semejanza. No a lo que yo quiero, no como yo pienso. Hagamos al hombre y a la mujer a nuestra semejanza. Tres cosas que nunca se nos deben de olvidar. Soy barro, tengo un lugar donde siempre debo de estar. Aunque me esté yendo del carajo, tengo que mantenerme sobre la rueda del trabajo del Señor. Y algo que nunca se me debe de olvidar: Jehová dio, Jehová quitó, sea el nombre del Señor bendito. Con dinero o sin dinero, con salud y sin salud, en crisis o sin crisis, yo he decidido en mi corazón y en mis adentros que Él será mi Dios hasta el fin de mis días. Él será mi Dios. Tres cosas. Oiga esto. Porque hay personas que se les olvida quiénes son, que se les olvida cuál es su lugar, que se les olvida quién los gobierna. Se nos olvida. Y muchos de nosotros hemos tomado el papel de juzgar a los demás. De pensar, tú, yo sí, tú no. Él sí, pero tampoco tú. Y eso está deteniendo el avance de la iglesia, la prosperidad y la firmeza de las familias. Porque la mujer critica al marido y el marido critica a la mujer. Si no me hubiera casado contigo, nadie te forzó, nadie te puso una pistola. Tú fuiste en el altar y sí, acepto. Y si te robaron, te subiste a la bicicleta o a la motocicleta donde llegaron por ti, ahí te fuiste, sí. ¿Amén o no? A nadie se la robaron aquí. No, a nadie. Qué bueno. Al pastor se lo robó la hermana Graciela. Pero tres cosas: identidad, lugar y quién gobierna nuestra vida. Porque el enemigo, lo primero que viene cuando están pasando problemas, lo primero que viene y te dice: Dios te abandonó. Dios ya no está contigo. Dios te dejó. Y miras la prosperidad de los impíos y te preguntas: ¿dónde está mi Dios? La mesa es donde Dios trabaja con el hombre. Acuérdese que hubo un tiempo que no estábamos sobre la mesa. Estábamos esperando lo que caía de la mesa. Aquella mujer con su fe dijo: sí, pero yo me alimento de lo que aún nosotros comemos, de lo que caen de la mesa del Señor. Pero Él vino y nos puso sobre la mesa. Un día se sentó con Isaías y le dijo: siéntate y estemos a cuenta. Ven y recuérdame lo que te he prometido, le dijo a Isaías. Y a través de los tiempos el Señor ha trabajado. y se ha sentado con el hombre. Pero hoy nosotros hemos perdido la posición. Cuando mires a tu hermano, no lo mires como adversario, míralo como el barro que está siendo trabajado, como tú y como yo. ¿Y por qué la hermana no es así? Porque todavía no alcanzan a meterle la mano ahí donde le estorba para crecer en el, y obtener la altura. La altura del varón y la mujer perfecta. Hay gente, mi querido chaparrito, oye esto, que trae la medida midiendo a los hermanos. De veras, así mire, se la pasan así, midiendo a los hermanos. Así, así, midiendo a la gente, a toda la gente midiéndole. ¿Y por qué no eres así, Isaac? En la iglesia, en el pueblo de Dios, nadie trae la medida. Nadie. El que tiene la medida es el que subió a lo alto del monte de la calavera para pedir por los que estaban creyendo en ese momento y para los que habrían de creer en su nombre. Nosotros en este tiempo hay gente que lo que pasó en Venezuela están diciendo por esto, por lo otro, porque estaban idolatrando a alguien, porque nadie sabe, solamente Dios. Cuando yo oí la noticia le dije a mi esposa: esto es lo que Dios está utilizando para volver a enternecer el corazón de los hombres, porque el corazón de los hombres se ha vuelto díscolo, se ha vuelto antipático, se ha vuelto indiferente. ¿Qué me importa a mí? A mí lo que me importa es lo mío. Pero tú puedes mirar cómo los países se solidarizan. ¿Cómo se dice? ¿Cómo se dice? Es que alguien dígame, porque acuérdense, yo no fui a la escuela, ustedes sí. Solidarizan. Y se mira que llevan alimento, que llevan esto, que llevan lo otro. Es Dios. Dije, es Dios. Porque la Biblia nos manda llorar con los que lloran, reír con los que ríen. No debemos de ser indiferentes hasta ante el dolor de los demás. Hay un dicho mexicano que dice: cuando mires las barbas de tu vecino cortar, ¿qué dice? Pon las tuyas a remojar. Porque si hoy te tocó a ti, mañana me puede tocar a mí. Porque si hoy estás tú bajo el yugo de la prueba, de la lucha, mañana puedo ser yo. Pero somos hermanos en Cristo. Nos cubre una misma sangre. Y la Biblia nos manda y la Biblia nos dice: orad los unos por los otros. Vosotros que están bien en este momento, lleven las cargas de los que no las pueden llevar. Estoy hablando mentira en esta hora, porque los tiempos de la prueba y de la lucha en estos próximos años se van a intensificar. Van a venir adversidades a familias completas, a países, a pueblos completos. Va a venir la lucha, va a venir la prueba, pero hay un Dios que nos une, hay un Dios que nos mantiene firmes, hay un Dios que conoce y que sabe hasta dónde puede soportar. Cuando parece que ya no puedes, cuando parece que te las fuerzas se acaban, la Biblia dice, no lo digo yo, Él da fuerzas al cansado y aún al que no tiene ninguna. Porque a mí de repente me amanezco sin ganas de nada, ni de comer, que es lo que más me gusta. Pero hay veces, hay ocasiones que te despiertas sin siquiera con ese sentir.
3: El barro debe de estar siendo trabajado en todo momento. El barro sin procesar no sirve para nada. El barro sin procesar no sirve. ¿Sabe para qué puede servir el barro sin procesar? Para ensuciar, para atascar, para resbalar. Muchos de nosotros nos hemos bajado de la mesa de trabajo del Señor y cantamos con pasión: tú el alfarero y yo el barro soy. Pero estamos cantando debajo, desde abajo de la mesa. No lo estamos cantando desde la rueda del Señor. Lo cantamos desde abajo de la mesa de trabajo del Señor. Por eso no pasa nada. Por eso nuestras familias se han estancado. Por eso tenemos años y no los hemos mirado venir a los pies de Cristo. No es porque Dios no quiera. Alguien vino a oír palabra de Dios. Dios me dijo en este mes. Dios me dijo: este es el mes donde tienes que orar todos los días por las familias, por la salvación de las familias. Tienes que ver a tus hijos y a los hijos de tus hijos confesar a Cristo como su Señor y como Salvador. No te conformes a verlos con un buen trabajo. No te conformes con verlos con una profesión. No te resignes a verlos detrás de unas rejas. No te resignes. Pelea, lucha. Súbete a la mesa de trabajo del Señor y dile: aquí estoy. Haz lo que tengas que hacer. Pero yo no me quiero ir de esta tierra sin ver a mis hijos convertidos al camino de Dios. Yo quiero encontrármelos un día en el cielo. No te conformes a verlos crecer. Qué bonito está mi niño, qué bonita está mi niña. No, impúlsalos, fórzalos, dice la Biblia. Fórzalos. Ora por ellos, gime por ellos, clama por ellos, intercede por ellos, ruega por ellos, suplica por ellos. El barro sin procesar no sirve para nada. Ensucia, estanca, hace que resbales. Pero el barro procesado adorna. El barro procesado sirve, adorna, retiene. ¿Cuántos son de rancho aquí? Ah, nomás yo. Chico, no sabía que había puro gringo, puro alemán. Cazuelas de barro, jarrones, cocían frijoles en los jarros. Agua fresca en las entradas de las casas. Cazuela para el mole. Cazuela para el arroz. Cuando el barro es procesado, sirve para alimentar. Sirve para retener. Por eso el Señor dice que comenzó a hacer otra vasija. Porque el Señor necesita una vasija en cada hogar aquí representado. ¿Una vasija para qué? Para retener la gloria de Dios. Para que vengan tus hijos y beban de lo que hay dentro de ti. No que tú estés bebiendo de lo que tus hijos están trayendo a la casa. Tenemos que dejarnos seguir procesando por el Dios del cielo hasta que Él venga, hasta que alcancemos la altura del varón perfecto, hasta que nuestra vida sea como la luz de la aurora. No debemos de conformarnos porque el enemigo nos quiere entretener y nos quiere tener ahí detenidos, que pierdamos el tiempo para que pase el día mientras podemos estar siendo trabajados y venga la noche cuando ya nada se puede hacer. El proceso de Dios no se va a detener por un capricho humano. Hay gente que dice: ¿por qué me está pasando esto a mí? ¡Porque eres barro! ¿Por qué estoy pasando por esta adversidad? Porque eres barro. ¿Por qué a mí? Porque eres barro. Porque yo. Pero todo se puede detener si te bajas de la mesa de trabajo del Señor. ¿Usted cree que yo no he querido pegar un brinco? Golpe tras golpe. Lucha tras lucha. Prueba tras prueba. Aflicción tras aflicción. Pero cuando voy a la palabra me dice, muchas, muchas. No dice pocas. Dice muchas. Incontables. Imparables. No las puedo sortear. No las puedo brincar. Tengo que enfrentarlas. Porque Dios no me ha dado espíritu de cobardía. Dios me ha dado espíritu de poder, de dominio propio. Tengo que bregar con todas esas cosas. Tengo que luchar. El apóstol Pablo lo escribe de otra manera. Y dice, fuera espada, fuera cuchillo, fuera hambre, fuera necesidad, fuera prisión, fuera escasez. Tengo por cierto. Tengo por cierto que el Dios que vertió su sangre vendrá, meterá su mano y me volverá. Dije, me volverá. Como lo hizo ayer, como lo hizo antier, como lo hizo el año pasado, como lo hizo hace una década, como lo hizo hace 20 años. Como lo hizo hace mucho tiempo, no dejará que se burlen de mí mis enemigos. El que levanta mi cabeza es el Señor. El que levanta mi cabeza es el Señor. No te sorprendas del fuego de la prueba que te ha sobrevenido. Todavía nos falta mucho. Dije, todavía nos falta mucho. Dije, todavía nos falta mucho. Un poco más y el que ha de venir vendrá. Pero cuando mires acontecer todas estas cosas, enderezate, enderezate. Erguíos. Porque tu Redentor está más cerca hoy que cuando creíste. Hay gente que ya ni cree que Él va a volver. Yo aquí, hermano, con las luchas y las pruebas. Él vuelve. Él no es hijo de hombre. Él viene. ¿Y dónde te va a encontrar? ¿Y dónde me va a encontrar? Abajo de la mesa. Abajo de la rueda de trabajo. ¿Dónde nos va a encontrar? Por eso cuando sientas que Dios está tratando contigo, levanta las manos y dile, tú eres el rey, tú eres el rey, tú eres el rey, tú eres. Cuando mires que tu matrimonio, tu casa esté pasando por los arreglos del Señor, dile al Señor, tú eres el rey de mi casa. Nunca le pelees a Dios, porque este mismo hombre del que leímos se atrevió a pelearle a Dios y un día le dijo, peleé contra ti, pero ¿qué? Pero me venciste, porque eres más grande que yo. Un día prediqué en el funeral del pastor Vivi Castrejón en Juárez y me paré frente al féretro y le dije, estamos frente al féretro de un hombre derrotado. Había más de 50 pastores y todos abrieron los ojos así como usted. Y cuando les empecé a decir, este hombre no lo derrotó ni la lujuria, ni la ambición, ni la codicia, ni la avaricia. A este hombre lo derrotó su Dios. Porque a todos nos gusta el éxito. Cuando comencé a predicar este mensaje, dije, ¿a cuánto les gusta la victoria? Y todos gritando así como gritan ustedes, ¡a ver! ¿A cuánto les gusta el triunfo? ¡A ver! Cuando les dije, ¿a cuánto les gusta la derrota? No hubo alguien que dijera que sí. Pero hay una derrota que debemos de buscar, y es derrotarnos delante de nuestro Dios, para que Él pueda hacer su voluntad delante de nosotros, para que Él pueda, para que podamos decir, como dijo David, para que los transgresores se conviertan a ti. Y si tú crees que eres el único que va a estar sobre la mesa, no eres el único. Hace más de 2000 años, dice que cuando vino el tiempo de los panes, Jesús dio la instrucción y dijo, vayan y preparen el lugar donde celebrar. Y les dijo exactamente cómo debería. Dijo, vayan y busquen. Dijo, van a entrar a la ciudad y se van a encontrar un hombre que trae un cántaro con agua. Síganlo hasta donde se meta, porque esa es la encomienda del Señor. Debemos de seguir al hombre que trae el cántaro, cántaro que brota para vida eterna. Porque ahí será la celebración. Como dije, porque ahí será ¿qué? Ahí será la celebración. Dice la Biblia que llegando el día y llegando la hora, el Señor se sentó. ¿A dónde? ¿Con quién? ¿Para qué? Para que vea que la tengo bien instruida. Más. Dice que se sentó con sus discípulos en una mesa que parecía de celebración, que parecía de victoria, que parecía de gloria. Pero cuando se sentó con sus discípulos en aquella mesa, fue para advertirles de lo que se vendría. Fue para advertirles que venía dolor. Fue para advertirles que su cuerpo sería quebrado, partido por causa de la humanidad. Fue para advertirles y decirles que su sangre sería derramada. Era una mesa de advertencia. Era una mesa de instrucción. Por eso es necesario que nosotros estemos a la mesa del Padre. Porque ahí es donde se instruye al hombre para enfrentar los tiempos adversos. Ahí había 12 hombres que lo habían mirado hacer maravillas, prodigios, que lo habían mirado hacer milagros de todo tipo, pero ahora estaban escuchando que parecía que ese hombre de los milagros tenía una lengua negativa. Este es mi cuerpo, tomando el pan, le dijo, que por vosotros va a ser entregado. Esta es mi sangre, por la cual va a ser derramada por causa de vosotros. Y lo más triste, ahí tuvo que decir, uno de ustedes me va a traicionar. Alguien dice, yo quiero saber mi mañana, pues siéntate con Dios. En vez de ir allá con la bruja Hermelinda Linda. ¿Cuántos se acuerdan de Hermelinda Linda? O con el brujo Aniceto, Verduzco y Platanares, ¿verdad? ¿Quieres saber tu futuro? Vamos a sentarnos a la mesa del Señor. Y dice que se sentó con sus discípulos para instruirlos de todo lo que iba a acontecer en los próximos días. No necesitamos espíritu de adivinación. Cuando el camino se torne oscuro, cuando el camino se torne en tinieblas, habla un hombre en la Biblia y dice, lámpara, lámpara, lámpara, lámpara, lámpara, lámpara. Es a mis pies tu palabra. y lumbrera mi camino. No tienes por qué andar a tientas. ¿Y qué será de mí? Lee la Biblia. Y la Biblia te ilumina el camino más oscuro. Hay gente que ha estado a punto de la muerte y vino la palabra a su mente y a su corazón. Y se tuvieron que decir a ellos mismos: no moriré, sino que viviré y contaré y cantaré las obras del Señor. En aquella mesa el Señor reveló todo lo que le había de venir a acontecer. En aquella mesa donde se paró y en medio de todo se ciñó una toalla a sus lomos y empezó a lavar los pies de cada uno de ellos. Y uno de ellos se atrevió a decirle: no, no, no me laves, no me laves. Dijo: ¿cómo no? Si no te lavo, si no aceptas esta instrucción que te estoy dando, no tienes parte en el reino de los cielos. Tenemos que entender que las mesas que el Señor ha preparado es para instruirnos, para prepararnos para el día de mañana. Por eso hoy más que nunca debes de luchar por tus hijos y por tus nietos. Por eso la Biblia advierte y dice: hay de aquella que está encinta, hay de aquel que está así, hay de aquel que está allá. Porque los días se van a tornar adversos. Estaba mirando un documental de la depresión que tuvo Estados Unidos. Grandes filas para, y decían, había 100 gentes y les daban trabajo a 3. El Señor no nos tiene a ciegas. El Señor no nos tiene bajo engaño. ¿Quieres seguirme? ¿Quieres seguirme? ¿Quieres? ¿Quieres seguirme? Déjame trato contigo. Deja, saco el mugrero que has acumulado a través de los años. Deja, quito la basura. Porque en el cielo no entrará cosa inmunda, ninguna cosa corrompida. Nada. Pero estamos a tiempo de decirle: Señor, aquí está mi corazón. Ya se acabaron las oraciones como las que hacía el rey David: escudriñame, oh Dios. Ya se acabaron esas oraciones, pastor, que decían: en mi corazón he guardado los dichos de tu boca para no pecar contra ti. Se acabaron esas oraciones. Oraciones de súplica, de ruego. Este pobre clamó al Señor y el Señor le oyó desde su monte santo. Ya se acabaron ese tipo de oraciones. Ahora las oraciones son: yo decreto, yo ordeno, yo confieso. Se nos olvida que somos, la iglesia ha perdido el piso y se le olvida que es barro. Y yo declaro, y yo confieso, y yo decreto, y yo ordeno. Una marihuana dijo ahí, y no voy a aceptar un no por respuesta. Y yo arrebato, y yo esto, y yo lo otro. Y yo aquí, y yo allá. Pero David dijo: ¿quién es el hombre? Cuando contemplo los cielos, la obra de tus dedos. Digo: ¿quién es el hombre? Para que tengas memoria de él. Para que tengas memoria de él. ¿Sabe por qué todavía el agua no nos llega al cuello? Porque el Señor se acuerda de nosotros. El Señor tiene memoria de nosotros. Y lo más hermoso que me gusta de esta porción de la Biblia: ¿quién es el hombre para que tengas memoria de él y para que lo visites? Por eso hay hombres que han testificado que estaban dentro de una celda fría y de repente llegó el Dios del cielo y los visitó. Tirados con tubos por todos lados en una cama de un hospital, y llegó el Dios del cielo y los visitó. Las oraciones han cambiado. Hoy dejamos de sentirnos barro para sentirnos pequeños dioses. Cuando al mismo Cristo tuvo que ser sentado en una mesa para ser procesado, y dice que le mecieron de sus barbas, y dice que lo escupieron, y dice que lo desnudaron, y dice que lo azotaron 40 menos uno, y dice que se burlaron de él, y dice que no lo estimaron, y dice que lo tuvieron por azotado, y dice que lo tuvieron por herido de Dios, y dice que lo tuvieron por abatido, y dice que le escondieron el rostro, que lo voltearon y que no le estimaron. Pero él no abrió su boca. ¡Ey, ey, ey! Me encanta el Evangelio. Me encanta el Evangelio. Porque he mirado al Señor hacer prodigios, maravillas. Como dice el canto, lo he visto sanar. He visto levantar al hombre quebrantado. ¿Cómo estamos orando en este tiempo? Diciéndole: no te acuerdes, no te olvides de que soy polvo, de que soy barro. Hay un canto norteño que dice: eres polvo y nada más. Nada tienes, nada es tuyo. Eres polvo nada más. Él nos crió y somos creación de Él para su gloria y para su honra. ¿En qué mesa está sentado? Porque el rey David dice: porque bienaventurado el hombre que no se ha sentado en silla ni en mesa de escarnecedores. Pero también la Biblia habla, y la Biblia dice, y el rey David dice: Él es el que adereza mesa en presencia de mis angustiadores. Estoy angustiado, pero hay una mesa preparada delante de mí. Estoy llorando, pero hay una mesa preparada. Nos hace falta cambiar de vocabulario y hablar como hablaron los antiguos. Aunque ande en valle de sombra de muerte, no, no, no, no, no, no, no, no temeré mal alguno, porque su vara y su callado me infundirán aliento. ¿Cuántos están aquí todavía? Esta es palabra de Dios. Diga como los católicos: te alabamos, Señor. ¿Por qué no? ¿Ya se les olvidó o qué? Esa es la verdad. El Señor se sentó en una mesa donde sabía que ya no había tiempo para más milagros. Y por eso exclamó y dijo: nadie me quita la vida. Nobody. Nadie me quita la vida. Yo la pongo. Él nunca perdió la identidad. Él dijo: yo tengo poder para ponerla y para volverla a tomar. Por eso el mejor lugar donde podemos estar como barro de esta humanidad es en la rueda de trabajo del Señor. Y no pensar, como dijo el apóstol, no pretendo haberlo alcanzado, sino que me extiendo, me esfuerzo para seguir luchando. Ya te cansaste de decretar y de... Es tiempo de volver a orar. De volver a gemir. Tú sabes que tú estás aquí por la oración de alguien más, ¿verdad que sí? Sí sabes eso. Por la oración de que, a ver, alguien que diga, mi mamá oró por mí, mi hermano, mi tío. Ayer el hermano me testificaba que una desconocida oraba por él y le daba de comer. Porque Dios siempre va a mandar a alguien. Yo no sé, mi mamá no era cristiana, yo no sé quién oraba por mí, pero alguien que se cansó de verme sufrir. Un día mi tío Felipe me miró predicar y lloraba. Me decía, yo sabía que un día te iba a mirar. Hay una mesa que nos está esperando, hermano Dionisio. Hay una mesa que no te puedes bajar, porque si te bajas, te vas a perder. Si te bajas, te vas a perder. Porque muchas han sido la

creyentes. Pero hay mucha gente, muchas familias que tienen a alguien enfermo, a un hijo, a una hija, a un nieto, a un abuelo, a una abuela, a una madre, a un vecino. Y la Biblia nos manda que debemos de orar hasta por nuestros enemigos. La prueba no nos va a detener. Dígalo conmigo, la prueba no me van a detener. En mí, el mismo espíritu que está en Jesucristo es el mismo espíritu que está en mí. Un día fuimos a orar por la hermana Pat Salazar y le habían mochado unos dedos. Y lo primero que la viejita me dijo, le dije, yo sintiéndome, usted sabe, I feel so sorry, sister. I feel. La viejita me dijo, no te sientas mal por mí, dijo. Yo prefiero entrar mocha al cielo que entera al infierno, dijo. Y el apóstol escribe y dice, este cuerpo se irá desgastando, pero el espíritu, el hombre interno, se está fortaleciendo. Y esta carne aquí se va a quedar. Yo me pongo cremas en la cara y me pongo sábila y me pongo... ¿En serio? Ahí está mi esposa, no me deja mentir. Y me pongo esas cositas como parchecitos aquí. Pero esta carne aquí se va a quedar. ¿Cómo decía el corito ese? Mi alma volará, mi alma volará. Canta, ahora sí te doy permiso. Pero levanta tus manos si lo crees. Canta, pastor. Tienes permiso de cantar ahora. Mi alma volará, mi alma volará. Mi alma volará.

Para eso hay que estar arriba de la mesa del Señor. Una coreana, escuche esto porque vamos a terminar con esto. Una coreana, tú estabas allí, se paró enfrente de la iglesia, sin pelo. Y todos susurraban entre las bancas: pobrecita, tiene cáncer, está malita, pobrecita, ya se va a morir. Y pareciera que la coreana les había escuchado a todos. Y se paró enfrente del púlpito y dijo: pobrecitos ustedes. Dijo: porque yo ya me voy con mi Creador. Ustedes todavía les falta buen rato, porque hasta esa meta hemos perdido. Hasta esa meta hemos perdido. Nos aferramos a la casa, a la troca, al carro, al trabajo, a la compañía. Nos aferramos a todo, pero un día todo lo que hemos juntado se va a quedar aquí. Cuidamos los penis. Vamos en el carro y miramos un penis. ¡Ah! Un día miré a unos morenos en un Cadillac. ¡Ah! Miraron unos botes de aluminio y se pararon. Se bajó, abrió la cajuela y echó los botes de aluminio.

0: Todo eso se va a quedar aquí. Todo. Por eso, si tienes una camisa nueva, no te esperes a ponértela en una ocasión, póntela ya. Si tienes unos zapatos, lo que sea, póntelo ya. Hay una mesa que el Señor ha preparado para nosotros, para que donde yo esté también vosotros estéis. Hay una mesa esperándote. Hoy tal vez estés en la mesa de la aflicción, de la prueba y de la lucha, pero mañana, pasado mañana, dentro de un mes, dentro de un año, yo no sé, pero hay un lugar que está reservado para ti y para mí. Si así no fuera, yo se los hubiera dicho. ¿Y qué cree? Toda lágrima será enjugada. Toda lágrima será secada. Toda lágrima será limpiada. Lloro de noche, lloro al amanecer, pero llegará el día que allá no habrá
1: ni más tristeza ni más dolor.
0: Porque un precio se pagó. Dije, porque un precio se pagó. Porque un precio se pagó.

Ready. Ponga eso ahí. Ponga eso en la pantalla ahí, por favor. Estás pasando por lucha. Por prueba. Ven al altar en esta mañana. Tenemos tiempo para un minuto de altar. Come here. Mire eso. Mire. Porque eso va a pasar. Eso. Y sabe nomás por qué. Porque Él es mi Dios. Come here. Porque ahora ni tiempo hay para pasar unos minutos en el altar. Tú que estás allá atrás, ven, ven, ven, ven. Nadie se quede allá, véngase, véngase. Si está su familia con usted, tráigaselo. Véngase. Wow. Venga aquí.

Venga, no se quede allá. Venga, venga, venga, venga, venga. Venga. Mire que así como las muchas veces pareciera que nuestra vida se quiere destrozar o que sea, no, es Dios dándote forma. Es Dios trabajando contigo, con tu corazón, con tu alma, con tu mente. Yo estoy esperando que vengas acá. Venga. ¿Es cierto lo que digo o no es cierto? Hay veces que parece que no la vamos a hacer. Hay veces que parece que no vamos a alcanzar a llegar. Y sentimos, mira eso, sentimos eso, vea eso. Pero las manos de Dios, dije las manos de Dios, las manos de Dios tienen cuidado de ti. Somos barro en sus manos. La Biblia no habla en el texto que leímos que el barro fue desechado, simplemente fue desbaratado para darle una nueva forma. La pregunta que yo me hice cuando Dios me ministró en esta escritura, y yo quiero que tú se la hagas a Dios: ¿te gusto, Dios? ¿Te gusto? ¿Te gusto cómo voy quedando? ¿Te gusto o no te gusto, Señor? Porque si no te gusto, si no te gusto, Dios, hazme a tu parecer. Con mis manos en el cielo te digo: si no te gusto, Señor.

mi alma. Pero su espíritu.

0: sube a la rueda para moldearme a la manera tuya, no a la mía. 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
2: Glory, glory, glory, glory. Estamos de regreso, one more time, brother. Bonita predicación de nuestro hermano Gillo Towers. Gillo Towers, aleluya, Dios lo bendiga a nuestro hermano Gillo Towers. Ábranos al reporte de Los Puentes. Bueno, pues usted tiene Juárez, El Paso, mi brother. Tenemos el reporte de Américas, 4 minutos, caminando en línea estándar, 65 minutos, 2 líneas abiertas. Ready Line, 60 minutos. Y todas las líneas abiertas para que cruce al paso por el puente de las Américas. Puente Santa Fe, tenemos 3 minutos caminando, mi brother. Y nada menos que la línea estándar, tenemos 50 minutos, una línea abierta. Ready Line, 50 minutos. Y todas las líneas abiertas para que cruce al paso por el puente Santa Fe, mi brother, puente Zaragoza. 5 minutos caminando a línea estándar, 0 minutos. Ready Line, 55 minutos. Y todas las líneas abiertas para que cruce al paso por el puente Zaragoza, puente Santa Teresa. Tenemos nada menos que 5 minutos caminando. Línea estándar, 55 minutos, una línea abierta. Ready Line, 50 minutos. Y todas las líneas abiertas para que cruce a Santa Teresa y al paso de Santa Teresa. Maneja con mucho cuidado y camine con mucho cuidado. Vamos al reporte del clima, vamos a ver cómo está el clima. Parece que es un día bonito, medio nubladito. 97 grados en este momento, 97 degrees, brother. Para este día la mínima de 100 grados. Para esta noche la mínima de 81 grados. Mañana lunes la mínima de 82 grados por la noche. Y nada menos que el martes la mínima de 97 grados por el día, por la noche 76 grados. Nada menos que el miércoles la mínima de 99 grados por el día, por la noche 75. Y nada menos que el jueves la mínima de 102 grados. Amen. 2 degrees, amen, por el jueves. Jueves por la noche 78 grados. El viernes, nada menos que la mínima de 102, el sábado, 102 grados por el día, por la noche 78 grados. El domingo, día del Señor, la mínima de 101 grados, 101 degrees, y por la noche 76, por la noche, amén. Y este es el reporte de Los Puentes, el reporte de la temperatura por cortesía de KBIV 1340. Ya es un hombre, amén, Dios bendiga, estamos contentos. Porque usted ya anda por allá en el Tepeyaki, oye, va para allá para Tepeyaki, va por allá al Grace China Buffet, por allá a comerse unos, aleluya, un plato de carne de chuda, de comida china. Chop Suey, Chop Suey, está su nombre, los que van al Tepeyaki, los que van al Golden Corral, Dios los bendiga riquísimamente, al Chicos, ahí entra nuestro hermano Alfredo, ahí en el Chico, Dios los bendiga a nuestro hermano Alfredo. Mañana vamos a tener oración de 5:30 a 6 de la mañana, oración. Temprano yo te buscaré, aleluya. Aquí voy a estar en la mañana, si el Señor lo permite. Dios los bendiga riquísimamente. Y nos vamos con música, los pies en el canto. Sigue adelante, sigue. Allá para nuestra hermana, vamos a ver qué nos pide ese canto. Nuestra hermana, amén. Vamos a ver, Marcia Chávez, amén. Y sus hijos, y su hijo jóvenes, los jóvenes González, aleluya. Canto con Nacho Galindo. Sigue adelante, sigue. Y nos vamos con música a través del 1340, hermano. Victory, vámonos al aire, vamos que nos marca. Dios lo bendiga, Padre Cristo, adelante, Dios lo bendiga.
3: Y a su nombre.
2: Gloria, amén, aleluya, aleluya.
3: A su nombre y a su nombre.
2: Gloria, gloria, amén, aleluya. Dios lo bendiga, sí, mi brother, amén.
3: Amén, mi hermano
2: Willy. Amén, aleluya.
3: Hermano, sí, una dígame. Alabanza, toca mi alma, Señor, congela.
2: Toca mi alma, congela, toca mi alma. Aquí se lo pongo. Sí, ok. Toca mi alma, congela.
3: Toca mi alma, Señor, sana mi corazón.
2: Ok. Congela. Congela.
3: Porque tú. Sí, hermano. Okay. Aquí lo escucho, hermano. Y
2: amén.
3: Aquí vamos a esta tarde con la alabanza y usted.
2: Ah, ok, hermano. Gracias, gracias por escucharnos. Gracias, hermano Manny. Ahorita le ponemos su canto. Ok, Dios brother.
3: Sabía. Adelante. Dios habita en la alabanza.
2: Amén, aleluya. Dios es bueno para siempre su misericordia. Amén. Amén.
3: Santo, santo, por los siglos.
2: Amén.
3: Aquí escucho, hermano, y bendiciones.
2: Amén.
3: A todo el pueblo del Señor.
2: Ah, ándale. Dios le bendiga, mi hermano, ¿eh? Y échale ganas a la sopa time. A sopa time.
3: Amén.
2: Amén. Dios le bendiga a nuestro hermano. Amén. Y que está por ahí echándole ganas en esta, Hermosa tarde. Bueno, pues ya son la 1:00 p.m. con nada menos que con 4 minutos. Una con 4 minutos. Se los vamos con música a través de 1340. Take it away. Goodbye, goodbye, goodbye, goodbye. Good morning, no, tampoco good morning. Good afternoon. Take it away. You got it better.
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0: Hermano Imer Benítez, y nada menos que necesito de ti. Ah, pero nuestro hermano Carlos, hey, brother Charlie. How's your brother? How's it going, brother? Aleluya, van a su patán por ahí manejando el carro, escuchando Radio Victory. A su nombre, un saludo para todos los hermanos que van por ahí manejando para Sopa Time, mi brother. Aleluya, los que van al Tepeyaki, para ahí Dios los bendiga. Maneja mucho cuidado, mi brother. Amén. Los hermanos que van a Great China Buffet, por ahí Dios los bendiga riquísimamente. Los que van por ahí a otro lugar, Dios los bendiga también riquísimamente. Ahí a Leo's Mexican Food, por allí Dios los bendiga. Los hermanos que van a Leo's Mexican Food, a su nombre, Dios los bendiga. Allá al Golden Corral, aleluya. Bueno, donde vayan a las flautas, ahí con Domingo, que vende flautas, dado. Domingo, a su nombre, alábale, a su nombre, aleluya. Ahí con Domingo, las vende baratas. ¿A cuánto la docena de flautas? Bueno, parece que la da a 50 pesos, ¿verdad? Por ahí, Dios lo bendiga, nuestro hermano, aleluya, hermano Mingo. ¡A su nombre! You got it, brother, brother Mingo, que en inglés se llama Brother Sandy, ¿verdad? Por ahí, a su nombre, Dios lo bendiga, su nombre. Bueno, pero los piden música bonita, los piden, cúbreme con tu sangre, aleluya, la paz de Cristo, altar, ¿no? Se llama ese. O sea, ¿cómo se llama? Cúbreme de la paz de Cristo. Cúbreme de, o sea, de sangre, algo por ahí dice, ¿va? Parece que está mal eso. Lo pusieron mal por ahí. Amén. Bueno, pues viene un canto con la Peace of Christ. The Peace of Christ, brother. Ahorita le ponemos un canto con la paz de Cristo. Aleluya. Dios los bendiga a los hermanos que van por ahí manejando. Ya desde aquí los hermanos de Camino de Vida, pues ya van todos. Ya no me faltan unos cuantos carros. Ya van en camino a la casa o van por allí. Amén, Dios los bendiga. Van al Cometa. Sí, las hermanas de aquí se mantienen en el Cometa o la Lunchbox. Por ahí anda. Si usted quiere encontrar a los hermanos de Camino de Vida, vaya al Cometa o allí al Lunchbox. Por ahí se meten las hermanas allá a comer, a platicar. ¿Quién sabe de qué platican? Pero platican algo. Dios los bendiga. Su nombre, Gabriel, su brother. El nombre to call us, brother. El número para que lo siga marcando aquí en cabina es 772-8400-915, 772-8400. Lo vamos con más música, a través de 1340, Take It Away. You got it, brother William, all right.
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Esa fue la voz. La voz y nada menos de los discípulos, the disciples. Sentí tu mano, Señor. I feel your hand in my back, my Lord. Ah, su nombre. Qué bonito tema, ¿eh? Aleluya. Ah, pero los hermanos aquí están escuchando la radio para allá. Vamos a ver, a Fronteriza Planta Alta por allá. Los hermanos de la Fronteriza Planta Alta por allá están escuchando la radio 1340. A su nombre, Dios los bendiga riquísimamente. Los hermanos allá de Paraje del Sol también por allá están, aquí en el segundo barrio. Allá en Canutillo, Texas, allá en Coronado también por allá lo están escuchando. A través de 1340, a su nombre, Dios los bendiga riquísimamente. Para toda la gente bonita que lo está escuchando a través de radio, a través de internet, www.kbib1340.com, a su nombre, amen, brother. Bueno, pues los hermanos Salgado están regalando una silla para niño, una silla de ruedas para niños. Si usted por ahí conoce a alguien, un niño, una niña que necesita una silla de ruedas, bueno, pues márqueme aquí al 772-8400-915-772-8400. Los hermanos Salgado están regalando una silla de ruedas. Ahí para si usted tiene ahí un niño ahí que por ahí que está ahí los vecinos por ahí, a ver, para que vengan por ella aquí a la estación. Ellos la pueden traer para acá, para la estación. Nomás necesitamos saber si la necesitan por ahí. Si no, pues la seguimos a... Sigo buscando a alguien que la necesite. Claro que sí. El número aquí para que los marques es 915-772-8400-915-772-8400 a su nombre. Yo creo que por ahí hay unos niños que necesitan esa silla de ruedas. Aquí la vamos a tener. Si usted la necesita, le hablo a los hermanos. Hermano, aquí está una sister, un brother que necesita la silla. Tráigala y aquí la traen al 1340 Radio Victory a su nombre. Bueno, les piden música con los vencedores, aleluya. Bueno, el canto se llama Llegaron los vencedores, aleluya. ¿Cuántos son vencedores? Yo creo que muchos somos vencedores. Y vamos a escucharlo a través del 1340, ya su nombre. Ahí vienen los vencedores, a través del 1340, ya su nombre. Ahí vienen los vencedores, Take it away, you got it, brother.

0: La bocina de Nacho Galindo, Camino Escabroso. Ah, pero su hermana Victory, que está echándole ganas ahí a los taquitos de buche para ahí. Un saludo a la perrita, al gordo, y a la Blacky que anda por allí. A Blacky y al Fat. Amén. Vámonos con su programa Una Voz del Cielo. Después más música a través del 1340 Radio Victory. Take it away, William. You got it, brother. All right.
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0: A su nombre, Jaime, vamos a buscar el Una Voz del Cielo, a su nombre. Aleluya, ahorita va a salir Una Voz del Cielo, ¿eh?

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1: Aleluya, gloria al Señor. Hermanos queridos, Dios les bendiga. Haga resplandecer su rostro sobre cada uno de nosotros, amén. De los prisioneros que tanto amamos en el amor de Jesucristo, nos interesan sus necesidades de los prisioneros. Por supuesto que sí, nos interesa todo de ellos, hermanos queridos, y obedeciendo esa poderosa voz de nuestro Señor Jesucristo, de que nos acordemos de ellos, vamos, hermanos, nosotros a entrar en esta palabra poderosa. Gloria al Señor, que se encuentra en la segunda carta del apóstol Pablo a Timoteo, capítulo 2, versículo 14 en adelante. Recuérdales esto, le dice Pablo a Timoteo, exhortándoles delante del Señor a que no contiendan sobre palabras, lo cual para nada aprovecha, sino que es para perdición de los oyentes. Procura con diligencia presentarte a Dios aprobado, como obrero que no tiene nada de qué avergonzarse y que usa bien la palabra de verdad. Mas evita profanas y vanas palabrerías, porque conducirán más y más a la impiedad. Y su palabra carcomerá como gangrena, de las cuales son Himeneo y Fileto, que se desviaron de la verdad diciendo que la resurrección ya se efectuó, y trastornan la fe de algunos. Qué peligroso, hermanos queridos, trastornar la fe de muchos. Amén. Vamos a meternos en este tema poderosísimo. Un obrero aprobado, mis hermanitos. Nos tenemos que presentar como obreros de Dios aprobados. Jesús fue probado, hermanos queridos, probado. Y fue aprobado también por Dios. Amén. Así que fue probado siendo su hijo y conociéndolo Dios, su padre. Pero así debemos de ser en el ministerio poderoso que Dios nos ha dado, hermanos. No podemos ser obreros cuando nos pusimos solos. Qué peligroso. ¿Cómo puedo yo ser un obrero del Señor? Necesitamos ser llamados genuinamente, hermanitos queridos, por Dios, porque tenemos mucha similitud. Aleluya, hay una línea muy delgada entre la emoción, hermanos, y lo que Dios dice. La palabra poderosa es muy clara. Entonces, muchos quieren ser obreros. No le hace, pueden ser maestros, quieren ser pastores, quieren ser muchas cosas. Pero tenemos primeramente que ser genuinamente hijos de Dios. Luego viene el llamado dado por Dios genuino a nuestra vida. Y ya lo traemos hasta en la sangre, hermanos. Luego viene el proceso porque somos procesados. Jesús pasó 40 días, hermanos, en el desierto y fue tentado por el diablo. Hermanos queridos, para Jesús tampoco fue fácil estar donde él estuvo, hermanos, haciendo tanto milagro y tanta cosa tan poderosa. Eso sin contar su sacrificio, ¿verdad? Pero nosotros, hermanos, tenemos que atravesar por procesos para poder ser aprobados por Dios. No como que uno solo decide y abre una iglesita, saca sus tarjetitas y luego le denomina a un hombre y empieza, hermanos, aleluya, a pensar si le pondré centro, le pondré iglesia, le pondré, ¿qué nombre le pondré? ¿Cómo le llamaré? Y empieza, hermanos, aleluya, el deseo de que anda contento ahora. ¿Por qué tan contento? Abren sus iglesias, buscan sillas, apartan el lugar, piensan en grande, ¿no? Cuando la iglesia se llene, voy a agarrar muchos diezmos. Hermanos, la obra de Dios es tan difícil que solo el que la ha vivido lo puede decir. Pero vivido, hermanos, con experiencias genuinas, no como nosotros lo denominamos, ¿verdad? compran, hermanos, el permiso, van y lo pagan. Muchos se ponen, obviamente, clandestinamente. Y agarran su púlpito, gloria a Dios, Dios los bendiga por ese deseo bonito y a lo mejor por ese deseo no tan bonito, dependiendo para qué la abrió. Y luego hay gente que luego, hermanos, empiezan a decirle, empieza usted con una ovejita quizás, y luego empieza con otra. Puede ser que empiece como con toda su familia, pero ¿de dónde agarró a la familia? ¿Verdad? Porque la familia estaba en otra iglesia. A lo mejor la sacó porque usted ya va a abrir la suya. Y la familia sola se fue, o no la invitó usted, o no sé qué haya hecho, pero la realidad es de que ya tiene 4 o 5 ovejitas cuando abre la iglesia. Cuando es de Dios, el Señor le manda sola a la gente, mis hermanitos queridos. Pero luego viene, aleluya, lo más horroroso que actúan las personas. Y tengo que hablar a estas palabras, hermanos queridos, porque bonito no es, ¿verdad?, lo que se hace. Salen de su iglesia. ¿Cómo salen de la iglesia? Si usted fue un líder en la iglesia, sale, hermano, lamentablemente en desobediencia. ¿Por qué? Porque le faltó a su pastor, primeramente le faltó a Dios, porque Dios lo estaba usando como líder. Y ese líder se enojó por alguna razón, o se enojaron a algunas otras personas y hablaron con el líder, y el líder, en vez de poner él la autoridad y usarla, a él lo usaron y lo sacaron. Usted debería ser pastor, hermanito, es muy buen líder. Y ya, hermano, ya con eso que le dijo la gente, pues imagínese qué peligroso. Se fue a poner su propia iglesia. Entonces, hermanos queridos, ¿usted cree que eso sea de Dios? Que porque alguien le dijo, mucha gente lo puede querer mucho y porque es un gran hombre de Dios, qué bueno. Pero qué pasa si no trae el llamado, por muy grande hombre de Dios que sea. Porque el llamado, hermanos, para el pastorado es algo muy, muy, muy peligroso, que usted ocupe un lugar que no le corresponda. Así es esto de Dios, hermanos queridos, como obrero aprobado por Dios, no por la gente. La gente dice, ay, es que es muy buen cristiano. Sí, pero no trae el llamado. Después se deja llevar, él no tiene autoridad para decir, no, hermana, yo no me muevo así de esta manera. Yo voy a orar a Dios, me voy a esperar en él y voy a dejar que el Espíritu Santo me guíe. Y entonces se dejan llevar porque se emocionan y las hermanas ahí andan encarreradas, sacando a las hermanas que se quedaron en la iglesia donde él estaba. Hermana, viera de ver cómo está usando Dios al hermano, y viera de ver esto, y las van sacando y sacando y sacando. Y al pastor, que sí fue puesto por Dios y aprobado, hermanos queridos, lo dejaron casi solo. Es ahí donde empieza, hermanos, aleluya, un malestar terrible en el pueblo de Dios. ¿A cuál iglesia vas? No, pues voy a una que acabamos de abrir. Entonces, esas ovejitas nube sin agua, que andan para arriba y para abajo, hermanos queridos, tristemente lo único que hacen es tropezar, hacer caer a los hermanos cuando están firmes. El que esté firme, mire que no caiga. Las ovejas, hermanos, y el pastor verdadero, se requieren hermanos firmes con integridad, que obedezcan al Señor, pero lamentablemente se ponen solitos. Están, dicen, voy hasta dejar el trabajo porque voy de tiempo completo, y nunca fueron aprobados por Dios para ese llamado, ni llamados ni procesados. ¡Qué peligroso es esto, hermanos queridos! Muy peligroso que se pongan solos, luego se ponen a profetizar sin ser profetas y sin tener el don de profecía. Por eso le digo, hay una línea muy, muy delgadita con la emoción. Cuidado, mis hermanitos. Para ser un obrero verdadero se requiere muchísimo. Un trabajo secular, hermanos, exige mucho. Y gente luego dice, ya me dieron el trabajo, gloria a Dios. Y empiezan a no fallar, a no faltar, a trabajar el tiempo que le digan, hermanos. Y hacen todo con un interés mayúsculo, con una obediencia sobrenatural, pero en la iglesia con Dios no son así. Pero bueno, para ser obrero, hermanos, del Señor se requiere ser llamado por Dios primeramente. Que usted salga de su iglesia en el orden de Dios, que sea ordenado por su pastor. Amén. Cuando ya el pastor y usted estén convencidos que es Dios el que lo llamó. Entonces, hermanos, con evidencias, evidencias. Aquí las evidencias son las que hablan. A ver si somos obreros, hermanos, aprobados por Dios para poder cargar el peso tan grande, hermanos queridos, que es este ministerio, el ministerio carcelario, hermanos. Yo he sufrido demasiado, pero nunca lo ando diciendo casi, porque así debe de ser, hermanos. Soportar y tolerar son procesos en los que Dios nos permite atravesar. Entonces, hermanos, necesitamos nosotros primeramente ser ordenados con Dios y salir de nuestra iglesia cuando el llamado es al pastorado o a misiones. Amén. Entonces, hermanos, los que tenemos que rendir cuentas cuando tenemos otro ministerio, como el carcelario. Necesitamos rendir cuentas al pastor, a Dios y al pastor. Pastor, ahora voy a estar tal día ministrando en la tuna, acá y allá. Si yo siempre fui así educada, hermanos, espiritualmente. Entonces necesitamos, hermanos, salir bien bendecidos los que van a ser pastores de su iglesia ordenadamente, porque ¿qué va a enseñar usted en una iglesia cuando no le habla a su pastor? El pastor le dio de comer espiritualmente, le tendió la mano en todo, lo hizo grande, lo hizo líder. Y cuando ya se sintió bien grandote, hizo lo que el rey Usías quiso pasar por alto, hermanos, al dueño de todo el oro y la plata de este mundo, al Señor Jesucristo poderosamente, a Jehová Dios. Entonces, hermanos, tristemente, es muy lamentable que se pongan solitos, enemistado con su pastor, y de paso se planta solo, y peor aún, se llevó la gente, la que a él no le costó, la que a él no lo hizo llorar ni desmadrugarse, hermanos queridos. Pero lo que no sabe esa persona es que le está a los que están con él, con el que se salió en desobediencia, lo que no sabe es que le está transfiriendo a todos los que estén con él que el juicio de Dios está sobre cada uno de ellos por ser cómplices de lo que ese siervo hizo. Usted tiene que tener mucho cuidado a dónde se va a meter y a cuál iglesia va a ir, y el testimonio del pastor, si salió bien de su iglesia o si está enemistado, ¿qué le va a dar a usted si él está en pecado? ¿Está contra Dios? ¿Cómo puedes tú orar enojado con tu hermano? Hermanos, les voy a compartir dónde dice esto la palabra, para que ponga demasiada atención y no ande en iglesias para acá y para allá, ni ande sacando gente, mis hermanitos queridos. ¿De qué manera les hablo? El libro de Tito, capítulo 3, versículo 10 y 11. Miren lo que dice: al hombre, obviamente, o mujer, que cause divisiones después de una y otra amonestación, deséchalo, sabiendo que el tal se ha pervertido y peca y está condenado por su propio juicio. En otras palabras, está bajo juicio, mis hermanitos queridos. Así puede tener, ay, pero ¿cómo va a estar bajo juicio? A mí me han dicho, si tiene una iglesia muy próspera. Bueno, próspera no lo sabemos, la tendrá llena de gente, mas no sabemos qué tan próspera esté, porque muchos no saben, aleluya, ni conocen el Espíritu Santo de Dios, porque no se les ministra tal cual. Hermanos, no se reúna con ese tipo de personajes, usted está bajo juicio. ¿Cómo puede usted, hermanos, apapachar el pecadote, la aberración que hizo ese hombre que se salió? Y ese hombre que se salió tiene que pedir perdón a Dios y luego al pastor que ofendió. Y hermanos, y sincerarse con las ovejas y hablarle como dice la palabra. Ay, hermanos queridos, todo esto no es de Dios. Así que, hermanos, yo en su lugar le pediría perdón a Dios y después a sus pastores, y esperar a que Dios le diga qué va a hacer, ya que fue un siervo no aprobado Las evidencias lo identifican, hermanos queridos. Mire, Jesucristo fue probado con todas las evidencias. Él sanaba, él fue humilde, él tuvo todas las bendiciones, hermanos espirituales, en su vida, íntegramente, íntegro, sin ni una anomalía, sin una maldad, sin nada, mis hermanitos, puro y sin mancha, hermanos queridos. Y aún así, hermanos, la gente todavía no quiere entender ni agarrar el ejemplo de nuestro Señor Jesucristo. Es necesario, hermanos queridos, que usted no vaya a cualquier iglesia. Y si usted va a una iglesia, no ande sacando a los demás. Usted no le corresponde andar sacando gente de las iglesias. Pero hay personas que dicen, hermanos, no, es que a mí Dios me trajo y luego me sacó. Así no trabaja Dios. Jesús, lleno del Espíritu Santo, hermanos, fue guiado por el Espíritu Santo al desierto después de haber sido bautizado. Por el desierto, por 40 días, hermanos. Él no comió nada por 40 días. Y el enemigo miserable lo tentó y le dijo, a ver, haz que estas piedras se conviertan en pan. Pero, hermanos, si él pagó ese precio tan caro, hermanos queridos, ¿quiénes somos nosotros para nada más ir a plantarnos en una iglesia y decir, hermanos, ahora yo soy pastora, ahora yo soy pastor? La gente, hermanos, tiende a decirte pastor o pastora cuando no lo somos. Somos, hermanos, nosotros unos siervos de Dios que para la gloria de Dios fuimos aprobados. Así, hermanos, si eres hijo de Dios, le dijo el enemigo, di a estas piedras que se conviertan en pan. Y escrito está, le dijo al Señor, tu Dios adorarás y a Él solo servirás. Jesús fue procesado, fue ordenado y fue aprobado. Con todos los milagros que hizo, mis hermanitos, fueron las evidencias. Ahora, tú ves a un hombre que viene de lejos, no sabes ni cómo se llama, ni sabes de dónde viene, ni cuál es su testimonio, pero luego corren, hermanos, como los que corrieron en México en el fútbol, no había ni un lugarcito desocupado. ¿Cómo hay tanta idolatría ante tal gente, hermanos? Y para Dios no corren, se quedan en sus casas, que porque están cansados o por X razones, no alaban a Dios, que porque no lo sienten. Necesitamos evidencias para que nos identifiquen, hermanos queridos. Tenemos, aleluya, que tener evidencias que nos identifiquen como verdaderos siervos aprobados por Dios, hermanos queridos, porque necesitamos saber si somos verdaderamente aprobados para ejercer el llamado al que Dios nos ha puesto. Invertir tiempo, hermanos, en la obra. Necesitamos, hermanos, porque, perdón, en breve tenemos que rendir cuentas, hermanos queridos, al Señor. Un obrero aprobado, aquel que es humilde, que se identifica, hermanos, por sus actitudes amorosas, misericordiosas y humildes, y por su lealtad a Dios. Pero nosotros no nos damos cuenta que el enfoque de nosotros como siervos no es andar luciéndonos en la calle, ni es andar, hermanos, aleluya, en los restaurantes, en los cruceros. Hermanos, ¿cuándo ustedes vieron que cuando Pablo, Moisés y todos los siervos de Dios, hermanos, se entregaron al Señor y hacían la obra que Dios les puso a hacer, cuándo los vieron andar allá, hermanos queridos, haciendo mal uso de su llamado, presuntuosamente tomándose fotografías, como lo he dicho en miles de ocasiones, haciendo cosas que a Dios no le gustan? Tú concéntrate a ser humilde como el apóstol Pablo, hermanos queridos, con su única túnica, ya toda podridita, hermanos, y delgadita, cuando andaba él, hermanos, haciendo la labor, que andaba por el mar, hermanos queridos, por el Solonazo, etcétera. El Espíritu Santo, hermanos, siempre debe de guiarnos a nosotros, pero ni siquiera sabe, hermanos, usted ni yo. Yo sí lo sé, pero a veces me involucro porque luego dicen que me creo santa, pero Hermanos queridos, necesitamos evidencias que digan, ahí va el hermano, ahí va la hermana, que verdaderamente están ejerciendo un llamado. Invertir tiempo, hermanos, es necesario. Necesitamos entender, hermanos, aleluya, que el Señor nos quiere íntegros en sus caminos, pero somos así tan dados, hermanos, a ser tan terribles, que no nosotros, hermanos, tengamos en poco las escrituras, que aquel, hermanos, que quiere pelear, usar, profanar la palabra, usar cosas que no dice la escritura, no es de Dios, hermanos, tampoco. Hoy en día la gente se va a ciegas, a correr buscando el milagro. Quieren milagros, hermanos queridos, pero no los buscan. Usted puede recibir un milagro, usted solito ahí en su cuarto, donde ore, mis hermanitos, en su casita. Que tenga, hermanos, aleluya, nada más la compañía del Espíritu Santo, porque con esa tiene. Con esa compañía poderosa y santa y sagrada del poderoso y bello Espíritu Santo, con eso tenemos. Y los ángeles guerreros, los ángeles ministradores, hermanos, estamos nosotros en los tiempos muy peligrosos, pero es necesario ser instrumentos, hermanos, instrumentos finos para que la gloria de Dios, aleluya, se muestre en los altares. Necesitamos, ¿a cuál iglesia iré?, dice la gente. Requiero, aleluya, dice la persona, que sea una iglesia donde sí esté Dios. ¿Cómo llegamos a ese grado, hermanos queridos? A buscar una iglesia donde sí esté Dios, donde sí crean en el Espíritu Santo, donde el Espíritu Santo se mueva a favor de la persona que llega a la iglesia buscando cómo saciar su necesidad interna. Están cansados de la vida, se quieren ir por la puerta falsa. Están enfermos, están con muchos problemas y ya no pueden más con ellos. ¿Y qué viene a suceder? Buscan una iglesia y te dicen, hermana, ¿usted conoce una iglesia? Pues conozco muchas, pero una iglesia aquí en Juárez, y luego te vas en la mente recorriendo cuáles iglesias hay y te vienes a acordar, ah, no, pues aquella iglesia estaba muy próspera, y luego indagas y te das cuenta que, pues que ya el encargado de esa iglesia, hermanos queridos, ya le falló a Dios. Y entonces, ay, hermanitos, y su tanta cosa que ustedes deben de saber, que no edifican. ¿A cuál iglesia voy? Esas iglesias que ya están apagadas, hermanos queridos, que no quieren que hables en lenguas porque la gente nueva se asusta. Y están limitando al poderoso Espíritu Santo, porque el Espíritu Santo es nuestra guía. Es nuestro consolador, hermanos, es el que nos da convicción de pecado. Tú quieres estar en el altar, hermano querido, aleluya, llorando, aleluya, ante ese altar y diciéndole, Señor, aquí estoy en tu presencia. Sáname mis heridas internas, ayúdame a perdonar. Señor, aquí estoy en tu altar. Necesito que vengas y me toques, que me abraces, Espíritu Santo. Yo quiero ver lo que vio Isaías, aleluya, en aquella manifestación poderosa. Pero hermanos, ya no permiten, porque el tiempo se les acaba. Ya son 2 horas nomás de iglesia, antes eran 3 o 4. Ahora ya la gente nomás está viendo el celular y el reloj a ver a qué horas termina. Y luego hay personas, hermanos, que invitan a predicar a predicadores que tampoco conocen su testimonio malvado que tienen. No verifican absolutamente nada, hermanitos queridos, y empiezan, aleluya, con miles de problemas. Porque la gente se va porque no siente nada, no pasa nada. ¿Por qué no son sanados los enfermos? ¿Por qué, hermanos queridos? Porque en el proceso tal vez te caíste y ya no traes nada para poner manos encima de la gente. Antes, hermanos, se acercaba un pastor, una pastora, a orar por ti y sentías el cuerpo chinito de la presencia del Señor. Ahora ya no hay nada de eso. Ya se terminó todo, hermanos queridos, porque fueron obreros no aprobados y se fueron en el pensamiento y por el bullicio de la gente. ¡Ay, pastor, qué bonito predica! Sí, hermanos, pero no queremos palabras bonitas ni elocuentes, queremos la unción de Dios para que tú salgas reformada. Ese es el propósito de la iglesia, de la casa de Dios, llenarnos, aleluya, con el poder del Espíritu Santo de Dios. Ese poder maravilloso, hermanos, que te quita las cargas. Pero lamentablemente vas con las bolsas llenas en la espalda de pura carga, de problemas, de tristezas, de tanta cosa, de enfermedades, y dices, ahorita me voy libre. No, te vas hasta con más cargas porque tal vez te pusieron manos inmundas, que no son manos santas, hermanitos queridos, porque a lo mejor no sabemos qué suceda, pero no está pasando nada en los altares hoy en día. Ya no vemos ningún paralítico levantarse de las sillas de ruedas. Ya no vemos a los cieguitos que vean y recobren su vista. Ya no vemos nada, hermanos queridos, por los malos tiempos que estamos viviendo. Y porque estamos, hermanos, aleluya, burlándonos de Dios. Miren, hermanos queridos, hace pues ya casi 10 días que el Señor me dio una revelación poderosa, no se las compartí, nomás se las mencioné. Y ayer, hermanos, que estuve viendo las noticias, me decía mi esposo, mira, aquí está todo lo que viste. Y sí, hermanos, estaba todo lo que yo había visto, porque yo lo mencioné, lo escribí, ahora el día y todo. Y hermanos queridos, tal cual me lo dio el Señor, así sucedió. Inclusive mi pastor, mi hermano Maurilio, me llamó en la mañana y me dijo, nenita, ahí está la revelación que Dios te dio hace 10 días. Y me solté llorando, hermanos, por el dolor de la gente que está atrapada, que ha muerto tanta gente. Pero lo más que nos enfocamos, me dice mi hermano, dice algo que se me quedó muy grabado cuando me compartiste aquel domingo la revelación que te dio Dios. Dijo, y me dijiste que porque ya la abominación había llegado hasta donde ya Dios ya no, que no tenía lugar, hasta el colmo, como dicen, hermanos. Y perdón por el dicho, pero sí, hermanos, hasta donde ya no hay lugar para que quepa tanta abominación miserable, hermanos. El Señor me lo dijo tal cual. Y definitivo, mis hermanitos queridos, así pasó. Así pasó, como que se los tragó la tierra, se los tragó el mar. Todo lo que yo vi se llevó a cabo. Pero mientras, antes de que sucediese, el Señor me dijo, vendrá un rugido como boca de león y acabará con esa gente. Hermanos, estaban, creo que dijeron, no estoy segura yo, pero más de 100,000 personas adorando a un demonio miserable que le titulan San Juan. Es un demonio que tiene otro nombre, ¿verdad? Pero así lo han llamado. Y ahí estaban todos adorando al demonio. Cuando entró el rugido de león y cayó el terremoto y cayó el edificio, cayó todo lo que tenía que caerse. Y tanta gente muerta y tanta gente herida. Hermanos queridos, cuidado, esto fue en Caracas, Venezuela, la Florida se llama el lugar, y ahorita ya se está cayendo otro, porque hermanos, Dios no puede ser burlado. Todo lo que el hombre cosecha, eso mismo segará. Tengamos mucho cuidado, mis hermanitos, con burlarnos de Dios y estar jugando con la sangre de Cristo. Estar pisoteando la sangre de Cristo no es de Dios. Tenga mucho cuidado porque la ira de Jehová está actuando ya. Aquí lo estamos viendo, métase a las noticias y vea todo lo que está atravesando Venezuela. Y en el nombre de Jesucristo, mis hermanitos, yo les pido, aleluya, que sigamos orando, pero por nosotros mismos primero, y por nuestras familias, y por todos los prójimos, hermanos queridos, por todo el mundo, porque realmente estamos en los tiempos postreros, que son los últimos tiempos. Dios les bendiga, Dios les guarde, y si quiere orar, hermano, ay, Sarabasaya, los invito ahora, de 10 de la noche a 12 de la noche, haga un esfuerzo y únase conmigo en oración desde su casa. Que el Señor les bendiga y el Señor les guarde.
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0: Este fue su programa Nuevo del Cielo con Irene Macías a través del 1340 a su nombre. Amén. Aleluya. Bueno, ya son nada menos que las 2 de la tarde con 35 minutos. 2:35, my brother. Nos vamos con más música. Gracias por estar en sintonía. 1340 Radio Victory. Hoy es domingo, domingo 28 de junio. Aleluya. Alabado sea Dios para siempre. Pedro, bendiga. Gracias por estar marcando a través del 1340 Radio Victoria. 915-722-8400. Nos vamos con más música a través del 1340 Radio Victory. Ya su nombre.
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Es la voz y nada menos del grupo norteño Ángeles, los talentos que te di, a su nombre, a nuestro hermano Gavino. Hermano Gavino, Dios lo bendiga. Por allá la colonia, aeropuerto, por allá los hermanos de por allá están escuchando la radio, por allá, allá en el Nuevo Sausal, también ahí cerquita donde está el hermano Benny, aleluya, Dios lo bendiga. Los hermanos ahí que están escuchando la radio, aleluya, Dios lo bendiga. La familia Quintero, uy, los Quinteros ahí vienen, cuidado. A ver, los Quintero, uy, aleluya. Bueno, me los piden dos cantos, los piden uno en español y uno en inglés. Los piden, este es mi siervo, este es mi servant, amén, con la gene. Y luego los piden en inglés también, aleluya. Son bilingüe, amén, claro que sí. Vamos a ver que lo piden los hermanos allá de por allá, vamos a ver, Santa Teresa, por allá. A ver, los hermanos de por allá, de Victor Arich, no, ese no es Victor Arich, ¿verdad? De por allá, aleluya. Vida abundante, aleluya, vida abundante, se dice en español, ¿verdad? Vanden Lidy Faith Center, para allá. Dios bendiga a los hermanos de Vanden Lidy Faith Center, para allá. Primero lo vamos a poner en español y luego lo ponemos en inglés. ¿Qué le parece? Spanish y luego English a través del 1340. Take it away, you got it, brother. All right.

0: Es la voz y nada menos de Dion. He's my servant. Mira lo más bonito. Para los hermanos, para Sister Catherine. Sister Catherine, de por allá de Westside, por allá. Abundant Living Faith Center, por allá, Dios los bendiga. Riquísimamente todos de Faith Living Faith Center, a su nombre. Aleluya, qué bonito canto, ¿eh? Bueno, pues primero lo compusieron en inglés y luego después ya lo hicieron en español la generación de Jesús. En los 70s, allá casi en los 80s, en los 80 más o menos, por ahí los Ladies, Brother, Amen, He's my servant. Amén. Vámonos con más música a través del 1340 Radio Victory. Ya su nombre.
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2: Se le bendiga, le saluda a Carlos y los del Monte Sinaí.
3: Su hermano Sergio Orozco, obedeciendo al llamado.
2: Cantamos esto que dice de la siguiente manera, exaltando el nombre de nuestro Señor Jesucristo. Y dice:

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1: Jesús, necesitamos ser como tú. Haz nuestro carácter más como el tuyo. Ayúdanos. Levante sus manos y dígaselo al Señor.

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riqueza está con el mero mero de allá arriba, nuestro Creador. 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

0: Bendiciones, familia, que Dios me los bendiga. Su amigo Juan Torres, el elegante, y mis hermanos los Torres. Saluditos.
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